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1: Gracias por estar siempre conectados con Olímpica Estéreo Manizales 89.7 y a esta hora Olímpica Pal Rancho. 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

siempre agradeciéndoles por estar conectados con Olímpica Estéreo Manizales, escuchando Olímpica Pal Rancho. Saludamos también a toda la gente, no solamente de Manizales, sino también los diferentes municipios, veredas, corregimientos, todos quienes están a esta hora conectados con nosotros. Olímpica, gracias, mil gracias. Siempre les vamos a estar agradecidos por escucharnos, por estar ahí conectados, por disfrutar este domingo y de darle como ese toquecito especial que hace Olímpica Pal Rancho, que identifica los domingos de 5 a 8 de la noche en diferentes hogares colombianos, en diferentes partes, en vehículos, aquellas personas que están ya de regreso a casa, que están de pronto, que se fueron de viaje el fin de semana, y pues a esta hora aprovechan y disfrutan para recordar con los temas de Olímpica Pal Rancho. Zaira, DJ, con ustedes. Me encanta poderlos acompañar todos los domingos y obviamente los lunes cuando son festivos, disfrutando de esta música de Olímpica Pal Rancho.

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0: Las 5, 15 minutos.
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No permitas que el diario vivir te distraiga del propósito de Dios. Tú estás destinado para triunfar. Tú estás destinado para vivir en este mundo rompiendo barreras, derribando murallas. Mi amigo, mi amiga, no te dejes llevar por la situación, por lo que estás viviendo. El enemigo quiere hacerte creer que tú estás mal. Él quiere estar en tu vida, pero no dejes que el enemigo habite en tu corazón. Apártalo. Los afanes de este mundo buscan distraerte y así sacarte del propósito y del lugar donde Dios te ha colocado. Hoy invierte más tiempo en la preciosa presencia de Dios. Hoy declara con tu boca: he sido llamado, he sido llamada para vencer y nada me va a distraer. Mi amiga, mi amigo, lleva todo pensamiento cautivo a la obediencia a Cristo Jesús. Y así vas a derribar todo argumento que se quiera levantar en tu contra. Y hoy lo que hagas se va a alinear al propósito divino de Dios. Tú eres victoriosa, tú eres victorioso en el nombre de Jesús. Dios está contigo en cada paso que tú das. En cada paso que tú das, Dios está contigo. Que Dios te bendiga inmensamente y que tengas un hermoso día agarrado de la bendición de Dios. Recuerda que Dios es bueno. Dios es grande.

0: La alegría de un nuevo día, un nuevo temprano más bacano, iniciando una hora más de temprano más bacano para hoy, lunes 27 de julio. El mejor día de la semana, el lunes, para iniciar la semana con toda la actitud, con todas las ganas, con todo el ánimo, con todo el entusiasmo, con toda la alegría. Siempre hay que darle gracias a Dios por un nuevo día y un nuevo amanecer. Y aquí estamos, los dueños de la mañana, Rommel Patiño en la dirección, Zaira DJ, JC Morales, Freddy Stewart, los personajes, para acompañarles a ustedes siempre de la mejor manera, como siempre lo hacemos con todo el cariño del mundo, con toda la disposición para entregarles a ustedes un buen temprano, es más bacano. Son las 6 de la mañana, 4 minutos, 6-4. 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
1: Son las 6 de la mañana, 7 minutos ya, 6 de la mañana, 7 en Olímpica Estéreo. Son las 6 de la mañana, 7, 6, 7, atención, son las 6, 7, fin las 6.

0: Lunes 27 de julio, arrancamos una semana y ya vamos a finalizar este mes JC también.
1: Ya, última semanita.
0: Este mes no ya. Este mes ya se acaba. ¿Este mes de cuánto? ¿De 31?
1: Sí, 31. Sí. 31 es viernes.
0: El viernes, sí.
1: Viernes.
0: Ah, sí, porque este viernes 31 de julio vamos a tener la noche de música guardintera.
1: Claro, por eso lo tengo en la mente.
0: Sí, claro, sí, por eso decimos 31 de julio. Claro que sí, porque ya prácticamente, ya entonces esta semana se acaba el mes. Y bueno, pues le vamos a decir adiós a julio. Este tiempo, bueno, fue como tan fuerte lo de los memes, ¿no?
1: No, los memes ya pasaron.
0: Ya han bajado
1: más
0: mucho.
1: Más que cuando hubo aunque la por época ahí, el Mundial opacó sí, bastante el resto.
0: Por ahí vi unos memes hechos con IA.
1: Sí.
0: O sea, aprovecharon la IA para hacer los memes de julio. Pero pues no ha sido tan fuerte este año. 6 de la mañana, 12 minutos en Olímpica Estéreo. JC, ¿cómo va todo?
1: Muy bien. Disfrutando todo lo que va a suceder el día de hoy. A esta hora ya tenemos una temperatura muy buena, agradable en Manizales, sí, aunque es de frío. El frío del amanecer es muy bueno, pero estamos esperando que salga el sol ya, que nos pegue nuestros bellos y hermosos ojos.
0: Nos pega bastante fuerte el solecito. Bueno, hay muchas invitaciones para los oyentes de Olímpica Estéreo. Ya se entregaron los boletos, ya tuvimos la oportunidad de entregar todos los boletos para la noche aguardientera. Ya los oyentes que ganaron deben venir en horario de oficina. Ya a partir de hoy, en horario de oficina 8-12-2-5 con fotocopia de la cédula para reclamar sus boletos dobles.
1: Sí, señor.
0: Boletos dobles que ganaron durante el fin de semana. Muchos ya tuvieron la oportunidad de ganar, entonces, bueno, qué rico que vayan a disfrutar de este gran evento que será el 31 de julio con Olímpica Estéreo en la Viquina, Cocina y Cantina, nada más y nada menos que la noche de música aguardientera, porque muchos oyentes que están preguntando, tenemos más invitaciones. Hoy el titular dice, goleada y liderato,
1: el Once Caldas ganó ayer.
0: Me contaba usted que venía viajando y por allá en un pequeño sector de Irra,
1: sí.
0: Vio como la gente celebraba los goles del blanco-blanco. Goleada y liderato.
1: ¿Qué ¿sí? gritería le cuento?
0: Porque es líder, porque pues es el equipo que más goles hizo en la primera fecha.
1: Sí, porque hay otros equipos que ganaron
0: que
1: también,
0: ganaron
1: pero
0: también.
1: con cuatro de diferencia, María.
0: Sí, porque ya 4-5-1, pues una muy buena diferencia. Jugó bien el equipo anoche, más adelante vamos a hablar de eso, del Once Caldas, de lo que fue el partido en el Palo Grande anoche.
1: Sí.
0: Muchísima gente, más o menos casi unas 11 mil personas.
1: Sí, 11 mil personas.
0: Siempre mucha gente estuvo ahí en el estadio, entonces de eso vamos a hablar más adelante. Y pues amanecemos muy contentos por lo que hizo el equipo, aunque por ahí se enredó un poquito, pero bueno, logró ganar. 6 de la mañana, 14 minutos, aquí estamos los dueños de la mañana, en temprano, más bacano, 6:14.
1: Sí, señor.

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1: Seis de la mañana, 19 minutos en Olímpica Estéreo, 6:19.

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1: Es el momento en las noticias, la información en Olímpica Estéreo. Son las 6:22 a.m. Los dueños de la mañana, JC.
2: Un hombre natural de Anserma, Caldas, falleció en un ataque sicarial registrado el pasado viernes en el cantón Durán, provincia de Guayas, en Ecuador. En el mismo hecho, una mujer de nacionalidad venezolana resultó herida. De acuerdo con la información entregada por las autoridades ecuatorianas, el atentado se registró hacia las 7:45 de la noche, cuando las víctimas se movilizaban en una motocicleta. En ese momento, las interceptaron dos hombres que también se desplazaban en moto, quienes les dispararon en repetidas ocasiones antes de huir del lugar. A la víctima fatal la identificaron como Jonathan Castrillón Aguirre, de 30 años, aunque alcanzaron a trasladarlo de urgencia al hospital Enrique Ortega de la localidad. Falleció debido a la gravedad de las heridas ocasionadas por los impactos de bala. En el ataque también resultó lesionada Dayanet León, de 47 años y de nacionalidad venezolana, quien recibió atención médica y logró sobrevivir. Mientras avanzan las investigaciones, la familia de Jonathan Castrillón Aguirre adelanta los trámites necesarios para lograr la repatriación de su cuerpo y darle un último adiós en su tierra natal, Anserma, Caldas.
1: Son las 6:23 en Olímpica Estéreo. 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
2: Dos mineros resultaron el pasado jueves dentro de un socavón de la empresa Mina El Gran Porvenir en Líbano, Tolima, luego de que se desprendieron de la mina unas rocas y les cayeron encima. Tras el incidente, se activó el plan de emergencia y socorristas y personal del Grupo de Salud y Seguridad en el Trabajo se encargaron de las labores de rescate, aunque los esfuerzos fueron infructuosos. El Gran Porvenir sacó un comunicado en el que lamentaba el deceso de sus trabajadores. Aseguró que se brinda acompañamiento a las víctimas y hasta que no avancen las investigaciones, no se emitirán hipótesis sobre lo ocurrido. Uno de los mineros era natural del municipio de Supía, Caldas.
1: La hora en Olímpica Estéreo, 6:24, más noticias.
2: Hombre, en Aranzazu, cerca de las 2 de la tarde de ayer, los organismos de socorro de Aranzazu recibieron un aviso por un accidente de tránsito que involucró un vehículo particular y una motocicleta en la que se trasladaban dos personas. El choque se presentó en el sector conocido como Sardinas, en la vía que comunica con Neira, límites de ambos municipios. Yo creo que es Sabinas. Según versiones, al parecer la motocicleta invadió el carril del vehículo. El conductor del vehículo particular desvió su carro hacia el barranco, pero la motocicleta lo impactó de manera violenta. Un hombre que ocupaba la moto se golpeó contra el muro y falleció en el lugar de los hechos.
1: Pero Sabinas no es hacia arriba, hacia Letras. De pronto es ese sí es Sardinas. Sí, porque por ahí no sé. Pues esos sectores tienen nombres muy, muy raros, ¿no?
2: Sí, claro.
1: Eso fue entre. ¿Qué? ¿Entre Neira y qué?
2: Entre Neira y Aranzazu.
1: Puede que sí. 6:25 en Olímpica Estéreo. Ahí están las noticias.
2: El nombre del lugar.
1: Más adelante, más información aquí en Olímpica Estéreo, porque temprano es más bacán. De Sabinas hasta Sardinas hay mucha diferencia.
2: ¡Uja, María!
1: Sí, 6:25.
3: ¿Será que hay un pescado que llama Sabinas?
1: Temprano, más bacano, 6:25.
2: La gente, oigan a este.
1: ¿Cómo así que Sabinas? Se quemó el agua.

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1: Los dueños de la mañana, 6:34, 6:34 en Olímpica Estéreo. Temprano, más bacano, 6:34.

0: Buenas, Barbarita.
1: Sí, hombre,
0: Barbarita,
1: ¿cómo está?
0: Usted.
1: Buenos días.
0: Bien.
1: ¿Cómo están todos? ¿Bien? ¿Cómo amanecieron?
0: Muy bien,
1: tiempo
0: Barbarita.
1: Sin verlos desde
0: Ave María, ¿desde
1: la
0: cuándo?
1: Semana pasada.
0: ¿Usted ha ido a Aranzazu, Barbarita?
1: Aranzazu, claro, sí, Aranzazu es un lindo municipio de Caldas, claro. Un saludo a todos los aranzaseños. Aranzacitas, ¿qué llaman?
0: Sí,
1: aranzacitas. A todos los aranzacitas, un saludo y un abrazo de parte de Barba. Yo sé que a esta hora mucha gente está escuchando la Olímpica Estéreo.
0: ¿Cómo? Impresionante.
1: ¿Y por qué me pregunta Barbarita? Que si yo he ido a Aranzazu?
0: Porque estamos hablando ahora de un sector, Barbarita. ¿Sí?
1: Sí.
0: Sardinas, Sabinas. ¿Sabes cómo se llama el lugar? Te me va a decir, chivo, en tambo. Se llama Alegrías.
1: Sigamos en Olímpica Estéreo, sigamos con más del programa y ya volvemos. Venga, ¿qué diferencia hay entre Alegrías, Sabinas, Sardinas?
0: Ninguna.
1: Alegrías.
0: Ninguna.
1: No, pues que.
0: Ah, no, hay mucha diferencia.
1: Pero así dice en el Q o es que usted.
0: No, así dice en el Q, así dice.
1: Dice Sardinas.
0: Sí, dice Sardinas. Pues que yo.
1: Pero sé. Entonces, ¿cómo sabe
0: debe
1: usted que es Alegrías?
0: Por allá que se llama. Porque Alegrías es muy famoso.
1: Ya.
0: Y el sector de Alegrías es un sector bastante amplio de la vía. O sea, es una vereda bastante grande.
1: Ah, bueno, entonces.
0: Pero si
1: existe alguna parte que llame Sardinas, pues que nos digan por acá. Porque...
0: Sí, porque nuestros amigos del Cubo estudian harto.
1: No, pues, pero dice Sardinas.
0: Dice Sardinas.
1: Bueno,
0: Sardinas.
1: Bueno. Pues sí, ellos colocaron ahí Sardinas porque existe
0: Sardinas,
1: ¿cierto?
0: Sí, claro.
1: Bueno, un saludo muy especial para todos los oyentes de Olímpica Estéreo. Mire, vea, sí se llama Sardinas el lugar, dicen acá, vea.
0: Ah, sí, ¿eh?
1: Dice una oyente, dice, sí se llama Sardinas el lugar, ¿verdad? ¿Sí?
0: Ah, sí.
1: Entonces vamos allá a comer Sardinas.
0: Sardinas.
1: ¿Por qué le dirán Sardinas a este lugar? Que alguien nos diga.
0: Porque hay muchas niñas.
1: Ah, ¿sí?
0: Sí, en ese entonces no me tiran, no, hombre, que inventar.
1: Quiero Sardina.
0: Sí. Había muchas jovencitas.
1: Ve, acá dice otro oyente, se llama Sardinas.
0: Sardinas. Sí, había muchas jovencitas por allá, por eso le decían Sardinas.
1: Ah, vea. Bueno, saludamos a oyentes a esta hora de la mañana en Olímpica Estéreo que están conectados.
0: Deja de enredar.
1: Gracias a todos los que llegan a la sintonía de temprano más bacano y están ahí participando por los mercadiarios, que de hecho hoy vamos a entregar mercadiarios. Mari Huitrago está también por acá. Maribel Castro, el barrio Sinaí.
0: Maribel.
1: Saludamos a Marco Antonio Murillo de la vereda Aguacatal.
0: Marco Antonio Murillo.
1: Freddy Ruiz, reporto sintonía del Mirador de Betania. Desde Villahermosa está Marta Lucía Cardona.
0: Marta.
1: Más reporte de sintonía.
0: Y después de las 8 de la mañana estaremos en vivo a través de nuestra plataforma TikTok.
1: Eso, para que se conecte
0: TikTok,
1: como dice por ahí. En TikTok, luego de las 8 de la mañana, para que se conecten también los oyentes, nos sigan y disfruten también de temprano, para que nos puedan ver. Sí, señores, que ellas así son.
0: Así son.
1: Sí, todo hay que decirlo. Ellas...
0: así son. Nos hacen sufrir, nos hacen gozar.
1: Oiga, qué bonito, Espinosa. Mi amigo, hermanito,
0: sí.
1: Que es un huevón.

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1: Muy bien, 6 de la mañana, 44 minutos en Olímpica Estéreo, temprano, más bacano, ¿le gusta?
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1: 6 de la mañana, 45 minutos, ya venimos con más noticias, más información en temprano, más bacano, 6:45.
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1: Bueno, JC, ¿qué más noticias tenemos a esta hora de la mañana? 6:50 minutos, ya 6:50.
2: Un hombre perdió su vehículo en un incendio y falleció de un infarto. Se trata de José Gustavo Echeverry Peláez. Había invertido recientemente un dinero para la restauración de un carro de su propiedad. Verlo en llamas junto con la molienda panelera de su propiedad le habría provocado problemas de salud y en consecuencia la muerte. El hombre de 64 años vio cómo el fuego consumía todo a su paso en la noche del pasado viernes en la vereda Loma Hermosa. El apoyo del cuerpo de bomberos fue fundamental para sofocar las llamas en el lugar. En medio de la emergencia, Echeverry Peláez, natural de Salavina, sufrió un infarto y lo trasladaron de urgencia al Hospital Santa Teresita, de donde debieron remitirlo a Manizales, y este sábado se reportó su deceso. La rápida reacción de los organismos de socorro permitió sofocar las llamas con rapidez y evitaron que éstas se extendieran. La conflagración ocurrió a unos 20 kilómetros de la cabecera municipal. Fue un largo proceso de extinción que evitó un incidente mayor, aunque las pérdidas materiales fueron considerables tras controlar la emergencia. Tras controlar la emergencia, las autoridades iniciaron el monitoreo permanente del área para prevenir una posible reactivación del vehículo. Sucedió en el norte del departamento de Caldas.
1: 6 de la mañana, 52 minutos, 6:52.
2: En Río Sucio, Matías Tangarife Franco, de 5 años, era jugador de Gama Fútbol Club de Río Sucio. Su muerte el sábado pasado provocó tristeza y conmoción en la comunidad. El niño sufrió un accidente doméstico el pasado jueves, según la policía. Matías cayó de un muro de aproximadamente 2 metros de altura mientras jugaba dentro de su vivienda. Sus familiares lo trasladaron al Hospital San Juan de Dios en Río Sucio, pero sus lesiones eran graves y lo remitieron al Hospital Infantil de Manizales, donde falleció en la tarde del sábado. La policía indicó que, tras conocerse el caso, personal del Grupo de Protección a Infancia y Adolescencia activó la ruta institucional correspondiente y puso la situación en conocimiento de las autoridades competentes con el fin de apoyar las actuaciones judiciales e investigativas orientadas al esclarecimiento de las circunstancias que rodean este lamentable hecho en el municipio de Río Sucio.
1: Son las 6 de la mañana, 53 minutos en Olímpica Estéreo, temprano más bacano. ¡Olímpica!
2: En Aguada, cerca de las 6:30 de la tarde del pasado sábado, se reportó un accidente de tránsito en la vía en Las Peñas, en la vía de Las Peñas, en la vía que comunica a Aguadas con el corregimiento de Arma. Al conocer sobre el hecho, el cuerpo de bomberos llegó al sitio ubicado cerca del casco urbano, donde una motocicleta chocó con un bus escalera. Dos jóvenes se movilizaban en el primer vehículo. Uno no presentó lesiones de consideración, sin embargo, a su acompañante lo encontraron inconsciente, además con una pierna fracturada, y debieron prestarle primeros auxilios de emergencia. Lo trasladaron al Hospital San José de la localidad, donde se reportó su deceso. Lo identificaron como Andrés Felipe Rendón López, de 19 años. Según las autoridades, la principal hipótesis es que la chiva adelantaba un vehículo estacionado en la vía que puso los conos. El conductor no habría visto la moto y la golpeó, causando el desenlace fatal.
1: Ay, ay, ay. 6 de la mañana, 54 minutos en Olímpica Estéreo. Ahí estaban las noticias. Ahí estaban las noticias en temprano más bacano para que ustedes se levanten bien informados. Ya viene la quincena.

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2: Seis de la mañana, 56 minutos en Olímpica Estéreo. 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
2: Si entra a trabajar a las 8, ya le cogí la tarde. 6:57, temprano, más bacano. 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

0: Ya empezó por acá el solecito a darnos así derechito, muy rico, delicioso. Ay, a las 7 de la mañana, 5 sí, minutos, sí, sí. Ya sale el mono Jaramillo. ¿Eh? ¿Por qué le irán al sol el mono Jaramillo, hombre?
1: Ni idea.
0: Madriguemos, ¿por qué se le dice al sol el mono Jaramillo? 7 de la mañana, 5, temprano, más bacano.
1: ¡Pero rico! Y...

0: Hombre, Walter, hombre, un saludo aquí para nuestro compañero Walter, compañero de transmisores. El hombre que siempre está ya parando la guadua, así, ¿no,
1: JC? Sí, sí, sí. Cada vez que se va la guadua, si pasa, queda la emisora.
0: Allá está Walter, allá pegado allá. ¿Qué pasó? A ver, ¿qué tal, mijo?
1: Claro que a veces pasa por detrás del televisor y tumba algún cablecito. Desconecta algo.
0: 7:10 en Olímpica Estéreo. Aquí estamos los dueños
1: Walter barriendo por detrás del televisor.
0: Hombre, este Walter mantenía esa pendiente y todo eso. Preguntarse, hombre, no, vea, ya nos está pegando en toda la carátula el solecito muy sabroso.
1: Ah, pero bueno, voy a tener bronceado de camionero, como dice.
0: Bronceado de camionero, un solo brazo. Oiga, ¿verdad? ¿Cierto? Usted le ve brazo que respete de taxista o de camionero.
1: Es un brazo más moreno que el otro.
0: Eso sí, no, no le pago a ustedes los que tienen motes, pero imagínense el brazo, un brazo todo moreno. Y, oye, ¿por qué tienes el brazo tan moreno? Y el otro no. Ana, ¿qué más otra? ¿Se bien o qué, hermano?
1: Ah, muy bien, dormido, metido, muy bien. Contento, hermano. Esta mañana, qué belleza de sol.
0: No, espectacular, hermano. Muy lindo el solecito, muy sabroso. Hermano, muy, muy contentos, muy felices de que así amanezca el día, ¿cierto? Porque es que si el día amanece así, ¿qué vas a...? Si el día amanece, si el día amanece bonito, pues uno obviamente, ¿cierto?
1: Sí.
0: Contento. Ah, eso es cuando amanece lloviendo, ese frío, y uno dice, y amanece, para, como que uno se achicopala y todo también, pero sabroroso.
1: Sí, ¿cómo dice Zaira?
0: Ah, pero rico, un saludo, me pensé para todos los oyentes. Vamos a entregar un mercadiario, ¿sí o no? Vamos
1: sí.
0: a entregar mercadiario. Trae una volqueta de mercadiarios.
1: Una volqueta de mercadiarios. Uy, hombre, eso estuvo impresionante. Pero quiere que le diga otra cosa.
0: Otra cosa.
1: Que nos asusta aún más.
0: ¿Qué?
1: Zaira tiene el palito para ponerse ropa
0: ¿Tiene
1: negra.
0: ¿Tiene el palito?
1: Sí, para ponerse ropa negra, cuando hace sol. Cuando hace sol. O sea, para que ustedes.
0: Y se,
1: que
0: pone, son amigos, y se pone buzos de lana.
1: Sí, ustedes cuando. Si le hablan a Zaira DJ, díganle que se ponga. Si quieren que haga sol. Sí, que ponga algo oscuro.
0: Que es que. Y se pone
1: cuello buzo, tortuga, ojalá.
0: Buzos de lana cuando está haciendo calor. No.
1: Cuello tortuga. Ay,
0: de hecho, ya. De hecho, ya está lista para los signos en Olímpicas. Pero esto lo hace Dani Cardona y Anderson Raura. Esta canción a mí me pones a comparar de una vez. Te llama, ¿para qué me llamas?
1: Vale. Oiga. Pues.

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1: Cita de la mañana, 15 minutos en Olímpica Estéreo. Temprano es más bacano. Este lunes está delicioso, rico, soleado. Muy bueno. 7:15 minutos, ya venimos con la primera parte de los signos. En este lunes, el mejor día de la semana con Olímpica Estéreo.

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1: 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Aries.
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3: 7:18 minutos, atención Aries, la situación de los astros es inmejorable. Planifica tus asuntos porque solo por un error de tu parte puede haber complicaciones. Tienes que abrir muy bien los ojos, Aries. Vivirás una etapa sublime en el amor, sin planteamientos, ni preguntas, ni celos, ni planes. Aprovechalo al máximo. Para la gente de Aries, hoy afinidad con Piscis, color rojo y el número de la suerte.
4: 10-23, 10-23.
1: Tauro, Tauro, abril 20 a mayo 20. Tauro.
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3: Utilice tu percepción, confía en ella sin miedo a equivocarte. Pero resérvate porque acerca de decisiones complicadas puedes perder una buena oportunidad. La gente de Tauro, día para compartir momentos especiales y de esa manera fortalecer la relación. Para la gente de Tauro, hoy afinidad con Leo, color rojo y el número de la suerte.
4: Tauro, 5590, 5590.
1: Géminis, mayo 21 a junio 22.
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3: Las respuestas a tus preguntas se encuentran dentro de ti, así que ponte bajo la lupa y hazte una autocrítica. Intenta no caer en altercados con tu pareja hoy, porque te encuentras pasando por un momento de extrema sensibilidad. Para la gente de Géminis, hoy afinidad con el mismo signo, color verde y el número de la suerte.
4: 7169, 7169.
1: Cáncer, junio 23 a julio 21.
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3: Una gran decepción en el ámbito laboral pondrá tus ideales en cuestión y todo cuanto habías creído puede quedar en la nada. Tu relación podría llegar a resentirse si no le dedicas un poquito más de tiempo. Debes aprender a darle a cada cosa su espacio. Para la gente de Cáncer, hoy afinidad con Acuario, color amarillo y el número de la suerte.
4: 4013, 4013.
3: 7 de la mañana, 20 minutos, 7:20 minutos, temprano.

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3: Buenos días, 7 de la mañana, 27 minutos en Olímpica Estéreo. Temprano es más bacano. 7:27.

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1: De la mañana 30 minutos, Aerolímpica Estéreo 730.

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1: Leo, Leo, julio 23, agosto 22.
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3: 7:33, atención Leo, tienes un gran corazón, pero te sentirás traicionado y reaccionarás muy mal. Debes contar hasta 10 antes de actuar, por favor, tenlo en cuenta. Intenta ser un poquito menos absorbente con tu pareja, tómate tu relación despacio y con más calma. Las cosas podrán mejorar para la gente de Leo y afinidad con el mismo signo, color amarillo y el número de la suerte.
4: Para nuestros amigos de Leo, como don Walter Castaño, 10:13, 10:13.
1: Virgo, agosto 23 a septiembre 22. Virgo.
3: Estarás paranoico ya que la angustia de sentirte poco hábil te está atormentando la mente. Debes relajarte porque así no puedes pensar bien. Amistad y amor van a la par. Y por ahí es por donde debes entrar a tu pareja. Pregúntale por sus intenciones sin miedo. Para la gente de Virgo, hoy afinidad con Sagitario, Virgo, color verde y el número de la suerte.
4: 76-74.
1: Libra, septiembre 23 a octubre 22. Libra.
3: Prepárate a escuchar respuestas insólitas a tus planteos, ya que has cansado un poco a quienes te rodean en el trabajo.
1: Libra.
3: Con una simple llamada de teléfono y una pequeña disculpa vas a conseguir que tu pareja se enternezca. Solo tú sabes cómo hacerlo bien. Para la gente de Libra, hoy afinidad con Capricornio, color amarillo y el número de la suerte.
4: 3160-3160.
1: Escorpión, Escorpión. Octubre 23 a noviembre 21.
3: Cada ruido del ambiente romperá tu concentración en el día de hoy. Te será muy difícil cumplir con tus obligaciones. Estás en la relación de siempre, en la que siempre soñaste. No dudas en jugarte el todo por el todo y ser tú mismo. Disfruta de este momento. Para la gente de Escorpión, hoy afinidad con Acuario, color verde y el número de la suerte.
4: 7615.
3: 7:35 Escorpión. En Olímpica Estéreo. 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Buenos días. Como siempre deseando que tengan un excelente día. Comenzando muy bien la semana. Lunes, el mejor día de la semana. Buenos días. 7:35.

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1: Siete de la mañana, 40 minutos. Temprano es más bacano, 7:40.

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3: Sagitario. Sagitario. Noviembre 22 a diciembre 22. Sagitario.
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5: 7:45, Sagitario, intenta calmar los arranques de nervios de tu pareja, busca consolarla o consolarlo y evita que se involucre en problemas. Buscarás alejarte de la relación trágica de amor-odio que estás viviendo. Hoy tomarás la determinación de dejarla atrás. Para la gente de Sagitario, hoy afinidad con Tauro, color azul y el número de la suerte.
6: 30-39, 30-39.
3: Diciembre 23 a enero 19. Capricornio.
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5: Será un día en que no quieres perder en nada. Necesitarás sentirte victorioso o victoriosa hasta en lo más mínimo para que tu autoestima no sufra. Te sorprenderá saber que tu pareja está pensando en la descendencia. Será un día confuso porque no lo tenías en mente. Para la gente de Capricornio, hoy afinidad con Acuario, color amarillo y el número de la suerte.
6: 98-94-98-94.
3: Acuario. Acuario.
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5: Recuerda que tu lengua es para conversar y no solo para monologar, porque las personas huyen de quien no las deja hablar. Te sentirás en mejores condiciones para disfrutar de las relaciones humanas y con más capacidad de iniciarte en el amor. Hoy, para la gente de Acuario, afinidad con Libra, color azul y el número de la suerte.
6: 1473.
3: Piscis, febrero 20 a marzo 20.
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5: Los acontecimientos de hoy servirán para mostrarte, quizás duramente, lo dependiente que eres de las apariencias. Día espectacular en lo sentimental. Luego de una jornada ardua de trabajo, tu hogar será el refugio para recobrar fuerzas. Piscis, hoy afinidad con Acuario, color amarillo y el número de la suerte.
6: 0147-0147.
5: 7:47, buenos días. Como siempre deseándoles un excelente día, un feliz inicio de semana con Olímpica Estéreo. Temprano, no bacano, ya venimos con mucha información, invitaciones, 7:47.

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1: 7:52 en Olímpica Estéreo, aquí está Dora Livia. Ayer te soñé, 7:52 minutos. Temprano es más bacano, 7:52.

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0: 8 de la mañana, 5 minutos en Olímpicas TV. Oiga, qué bueno.
1: Nos trajeron chontaduro.
2: Ah, qué rico.
1: Chontaduro directamente desde Cali. Ah, chontaduro.
2: El chontaduro a mí me produce lo que a usted le producen las brevas, hermano.
1: Bueno, te digo todo. Entonces, mejor que nos queda más para nosotros.
2: Pero no, qué rico, qué detallado.
1: Nos trajeron chontaduro y pam.
2: Ah, bueno, pam.
1: Pam,
2: sí.
1: Nos trajeron chontaduro y pam. O sea, hay que decirlo porque es que es como lo dicen ellos.
2: Es que
1: ahí me dijo la señora. Ella me dijo la señora, les traemos chontaduros y pam. Entonces, no pan, sino pam.
2: Pam.
1: Ah, qué belleza, ¿no? Ya.
2: Sí, ¿sabes que no trabajo Jair?
1: Se me alegró el día, Jair.
2: No trabajo Jair.
1: ¿Vas a ir?
2: ¿Vas a ir?
0: ¿Vas a ir?
1: Me alegraron el día. A mí me hablan de chontaduro, se me alegra el día. Ah, una belleza. Estoy feliz comiendo chontaduro, además, chontaduro solito con sal.
2: Sí,
0: eso, a mí me gusta.
1: Sin miel y limón.

0: sí me gusta, con miel y sal.
1: A mí es solito el chontaduro, así... Así que uno lo pela así cocinadito.
2: Sí, lo pela
1: y
2: así.
1: Y que usted lo le saca la pepa y queda como mieludo.
0: Y le sale una cosita.
1: Y le sale como un caldito. Como el caldito. Y usted le echa sal a eso y... ¡Ay, hijo de madre!
0: A mí me gusta con miel.
1: ¡Déjeme quieto!
0: Muy
1: se me
0: rico.
1: Hizo chontaduro la jeta.
0: Muy rico.
1: Eso, Bogotá, sí, enfóqueme más mejor para verme mejor.
0: Ya estamos conectados a través de nuestra cuenta de TikTok, @olímpicamanizales.
1: No, eso es una delicia ya. Y el pan, el pan de Cali. ¡Ja!
0: Resultado sí, del chance.
2: Bueno, resultado de chance y la lotería. Vamos a decir la lotería de Boyacá, porque hay muchas personas que juegan con la lotería de Boyacá.
1: A Keku.
2: Y aunque sea ir al domingo.
1: Saludo para el amigo Keku. Que es de apellido Lazo.
2: María. Lazo, saludo para la familia Lazo.
1: Él es de la familia Lazo y él es Keku.
2: Keku.
1: Keku Lazo.
2: Eso, muy bien.
1: Saludo para Keku, hombre.
2: Lotería de Boyacá, 5672. 5672. Para las rifas, número 72. Resultado de la lotería de Boyacá. Más resultados del chance para el día de hoy. Dice lo siguiente: Dorado Noche.
3: Ay, dame la publicidad, dame por Dios.
1: Sí.
2: Sí, hay que pagarle premium a esta vaina. Dorado Noche, 78.17. Astro Luna, 97.58. Pijao, 73.99. Paisita Día, 09.98. Paisita Noche, 83.15. Chontico Día, 44.23. Chontico Noche, 60.94. Cafeterito Noche, 52.84. A ver qué más tenemos por aquí. Antioqueñita Día.
4: Antioqueñita.
2: 44.63. Y Antioqueñita Tarde.
4: Antioqueñita.
2: 59.54. Como dirían en Televisión Nacional. 59.54. 59.54.
0: 8 de la mañana, 8 minutos.
2: En la localidad de Kennedy.
0: La píldora para el día de hoy.
1: En la localidad de Kennedy. Keku, pasó Keku otra vez.
0: ¿Otro? No, otra vez que no.
2: No, el lazo. Que...
0: todos.
1: Amarres el cordón que va a caer. Ay. Bueno, sí. Bueno, adelante, Sabrina.
0: Para hoy lunes, para iniciar muy bien la semana. Es mentira que recibes lo que das, pero lo que das representa lo que eres y eso es lo que realmente importa.
2: Ajá.
0: Algunas personas siempre hacen las cosas esperando qué van a recibir. O qué es lo que o lo que le van a dar. Y a veces no es eso. A veces debemos fijarnos más en lo que realmente estamos entregando, porque realmente estamos mostrando lo que somos, qué tan grande tenemos el corazón, qué tan grande podemos pensar en ser empáticos, cómo podemos también ser comprensivos con una situación que se está presentando. Es mentira que recibes lo que das, pero sí, lo que das representa lo que eres. Sí. Y eso es lo más importante. Nuestra píldora para hoy, la píldora de sabiduría, acompañada de un rico, de un delicioso café con Zaira. Buenos días, con es lunes.
1: Chaira. Café con Zaira.
2: Chaira.
0: O con
2: Zairita,
0: Chairita.
1: O con Zaira.
0: O Zaira.
1: Hola, Zaira.
0: Hola, Zaira. No,
1: cuando en las entrevistas. Hola, Zaira. Gracias, Zaira.
3: Saludeme a Chairita.
1: Saludeme a Chairita.
0: Chachaima.
1: Y a JC, JJ. ¿Qué JJ?
2: Juan Jacobo.

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1: ¡Bienvenido!
2: Bueno, 8 de la mañana, 16 minutos en Olímpica Estéreo, ya hoy 27 de julio. Saludando a todos nuestros oyentes, aquellos que están a esta hora conectados a través de nuestra cuenta de TikTok.
3: Eso, a todos los hombres, desde hoy vamos a empezar la campaña. Hombres de alto valor. Valórense, muchachos, valórense, quiéranse.
2: Un saludo para Carlos Orlando, por acá para Teresa
4: Zaira,
2: Marín,
4: estás
2: para
4: Edward. Brillante hoy, Zaira.
2: Estoy brillante. Sí. Ah, debe ser por las pepitas de él.
3: Sí, debe ser por las. Claro, claro.
4: Las lentejuelas.
3: Tiene una vía láctea ahí en la blusa.
4: Sí, tiene una linda lentejuela, Zaira. Luce un espectacular vestido de lentejuelas. Así era Jairo Alonso en el reinado.
2: Un buzo negro con este.
3: Y luego
2: calor.
3: Decía
4: el otro, uno espectacular.
3: Luego decía el otro caballero que estaba al lado de Jairo Alonso, decía, ay, sí, le queda muy bien.
4: Sí, me acuerdo.
2: Lo recuerdo.
3: Luce perfectamente para su figura.
4: O salía Pilar Castaño, Pilar.
2: Recordando ayer.
5: Es una diosa de la moda. Es una diosa de la moda. Se sabe maquillar muy bien. Cada vez que va a salir en cámara, se pone su loción.
4: El tono que utilizaba Pilar Castaño era así, era un sí. Muy
2: más
4: así,
2: o menos
4: muy
2: así, sí.
4: Bueno, Zaira, ayer 26.
2: Mañana 26 de julio, una fecha para recordar siempre más en nuestro país. Recordando ayer, recordando la despedida, la partida de los grandes.
4: Venga, ayer fue. Se decía que Joe Arroyo murió un 26 de julio.
2: Ajá.
4: ¿Cierto? Eso fue como en el año 2015.
2: 2011.
4: Fue un 26 de julio. ¿Cierto?
2: Sí, señor. Un 26 de julio.
4: Joe Arroyo.
2: También despedimos al.
4: 26 de julio.
2: Rey del despecho.
3: Rey del despecho.
4: 26 de julio.
2: Del 2022.
4: 2022.
3: 4 años ya sin el rey del despecho.
2: 4 años,
4: sí, señora.
2: ¿Cómo pasa el tiempo?
4: Sí, señor. Eso ya.
3: Recordamos que eso fue justo despuesito el mundial. Despuesito del mundial.
4: Hombre, qué vaina, ¿no? Sí, 26. O sea que todos coinciden el 26.
2: Sí. En la, sí, falleciendo. Lo que es Joe y Darío.
4: Pero, curiosamente.
3: Dirían mis amigos. Dirían otros amigos, el club de los 26.
4: Hay un club de los 27, sí. Artistas que han muerto a los 27 años.
3: Sí, está el club del 26.
4: Eso, como Kurt Cobain y otros. Bueno, entonces, ahora
2: cumpleañeros.
4: Paradójicamente, el 26 de julio nacía Jason Jiménez.
2: Así
4: 26
2: es.
4: De julio del 91.
2: Cumpliría 35 años.
3: Dígase, ¿35 años?
2: 35
3: sí.
2: años, estaba muy joven.
3: Este man estaba muy
4: murió
3: joven.
4: De 34, claro.
2: Increíble y sorprendente.
3: Pero para la IA no. Sí.
2: Oye, sí, para la IA no. Yo ayer busqué y decía, no, que estaba en un. Es que un malentendido.
3: A ver, o sea, cuéntale la
4: para
3: historia.
4: La IA, para la IA no murió Jason
2: para
4: Jiménez.
2: La IA no, todavía no ha muerto Jason
4: no
2: Jiménez.
4: Muerto, que él no está. No. Que él está disque
2: porque
4: por
2: yo
4: ahí.
2: Busqué, yo dije un mensaje para orar ti, para Jason Jiménez en sí. El cielo.
4: Para recordarlo.
2: Y para recordarlo. Y lo decía, debes estar en un malentendido porque Jason Jiménez no ha muerto. Si quieres, te entrego para otro que sea muerto, como Darío Gómez. Pero
4: ¿sí?
2: No entiendo. Toda la información que se ha dado de Jason, todo desde el momento de su muerte hasta lo que llevamos en el día de hoy. Cómo la IA no lo tiene todavía como.
3: Entonces, la verdad IA, es que esto sí debe ser noticia mundial, muchachos, les cuento, porque Zaira DJ, nuestra compañera, sí. El día de ayer buscando un lindo mensaje para publicar en nuestras redes sociales de Jason Jiménez, puso mensaje de feliz cumpleaños para Jason Jiménez en el cielo. Y la IA, le respondió lo siguiente. Escribir un mensaje de cumpleaños para Jason Jiménez en el cielo implica un malentendido, ya que el cantante colombiano de música popular
4: se encuentra vivo.
3: Jason Jiménez nació. Sí, lo dijo la IA.
4: Jason Jiménez nació el 26 de julio de 1991 y actualmente sigue activo en su carrera musical.
3: Ajá.
4: Es muy probable que estés pensando en otro gran artista de la música popular colombiana que desafortunadamente falleció, como Darío Gómez.
2: Entonces,
4: que la IA solo dice que él no murió.
2: Claro que la IA siempre al final dice, la IA puede tener algunos errores, no sé qué, al final siempre pone.
4: Sí, pero muy tenaz que la IA diga que él no está vivo, ve que él no está muerto.
3: Después de tantas noticias que salieron,
2: todo lo que ha salido y todo lo que a través de internet, porque aparece.
4: Oiga, la IA es muy chévere. Nos pusimos a buscar, por ejemplo, yo coloqué ¿Quién es Freddy González de Olímpica Estéreo Manizales? Y la IA nos soltó por ahí. Es que no conocemos a ningún Freddy González de Olímpica Estéreo. Tal vez te refieres a Freddy Stewart de Olímpica Estéreo, que es un reconocido. Y yo, ¿cómo?
2: Soy famoso
4: con la IA.
2: Y ayer también cumplió años Peter Manjarrey. Quien canta esta canción que suena en todos los cumpleaños.
4: Vea
2: usted, 26 de julio, una fecha para recordar. ¿A quién no le ponen esa canción? Todo el mundo le han puesto esa canción.
4: Es que, ¿quién es Freddy González de Olímpica Estéreo? Con la información pública disponible no aparece un Freddy González vinculado a Olímpica Estéreo Manizales. Es posible que te refieras a Freddy Stewart, quien hace parte del equipo de locutores de Olímpica Estéreo. Según el perfil de la emisora, integra el talento artístico y participa en la programación musical y entretenimiento de la estación. Por lo que conozco esta conversación, Freddy Stewart, a veces escrito por error Stewart, es el nombre artístico de un locutor de radio colombiano reconocido por su trabajo en Olímpica Manizales, se caracteriza por... Yo dije, ¿cómo?
2: Sí, se aparece con la IA porque Jason no.
4: Pero porque dice que Jason no está...
2: Que no ha fallecido. Sí, ¿pero por qué?
4: Curiosidades.
3: Vale, parece que... Dicen que está Juan Gabriel, está bien.
4: Eso. Vale, parece que había un tipo tan de malas, que consiguió trabajo de sepulturero.
2: ¿Sí?
3: Sí, ¿malas por qué?
4: Y los hijos le salieron calaveras. No, muy bien. Oiga, no, una película de terror tan miedosa. ¿Cómo sería de miedosa esa película de terror? Que en la entrada no vendían crispeta ni perros.
2: ¿Sí,
4: no? No, que vendían pañales.
2: Porque la... No le voy a quedar el susto, claro.
4: La gente cagada.
2: 8:22 en Olímpica Estéreo. 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
1: Lunes, el mejor día de la semana con Olímpica Estéreo, 8 de la mañana, 32 minutos. Sí, sí. El saludo para todos nuestros oyentes a esta hora que están laborando, sí, aquellos que están a esta hora abriendo las puertas de sus establecimientos. También para aquellos que desde hace rato están laborando, cafeterías, panaderías, pastelerías. A todos un saludo muy especial. Gracias por estar con Olímpica Estéreo Manizales.
2: Especial a toda la gente que nos reporta en Antonio, a las familias que siempre están conectadas. Un saludo a la familia Lazo.
3: Lazo.
2: Bueno, ahorita pasó por acá Keku.
1: Keku.
2: Es que lo que pasa es que la familia Lazo, el señor, digamos que es una mezcla entre japonés y colombiano, porque
1: sí, sí.
2: La señora es la que vino de Japón, ¿cierto? Sí. Y se casó con el señor de acá,
1: Lazo,
2: que ella apellido Lazo. Entonces, es la familia Lazo y está la hija que es Keku.
1: Keku.
2: Keku Lazo.
3: Qué bien.
2: Y tienen otra hija que se llama Suku.
3: Suku.
2: Suku Lazo. La mamá se llama Elba Lazo.
1: Doña Elba.
3: Doña Elba.
2: Doña Salud, Elba. Doña Elba. Elba Lazo. Y el papá se llama Elpa.
3: Elpa.
2: El Palazo.
3: El Palazo.
2: Saludamos a la familia Lazo, a don Elpa, a doña Elba Lazo, a sus hijas.
3: Familia
2: Keku
3: tan linda.
2: Y su culazo.
3: Unas hijas bastante agraciadas.
2: No, ella es, no, ella es una mujer muy, muy profesional.
3: Sí.
2: Entonces, para la familia Lazo y a sus hijas Keku y Suku.
3: Agradables de mirar, sobre todo.
2: Muy queridas ellas, muy lindas, muy, muy, muy espectaculares. Entonces, un saludo a la familia Lazo, que siempre está en sintonía, Olímpica Estéreo.
3: Oye, un saludo para toda la familia Lazo.
1: Yo conozco al señor. Al señor Elpa.
2: Así se nos, si se nos queda por ver alguno de ellos, por favor,
3: nos escriben, sí, claro.
2: Nos pueden escribir.
1: A don Elpa lo conozco
3: desde
1: hace conocer
3: tiempo. ¿Sí? A don Elpa.
1: A don Elpa.
3: A don Elpa. Saludos para don Elpa.
2: Don Elpa Lazo.
1: Bueno, hoy 27 de julio, vamos a esta hora, un día como hoy. Ay, un día, ¿qué pasó? Un día como hoy, un día como se disparó
4: 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Efeméride.
3: Efemérides en Olímpica Estéreo. Hoy 27 de julio.
1: 27 de julio
3: se conmemoran varias fechas especiales en el mundo, destacando primero el Día Mundial del Cáncer de Cabeza y Cuello y el Día Internacional del Perro Callejero.
1: Del perro, uy.
2: Del perro callejero.
1: Mira, pero el perro tiene varios.
2: Saludamos a todos los perros callejeros que hasta ahora nos están escuchando y que están allá felices.
3: Hombre, para concienciar a toda la humanidad del cuidado de los perritos callejeros.
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2: Si hoy usted ve un perro callejero, dele comidita, sí, dele alguito.
3: Sí.
2: Sea chévere. Le dice, vea, hoy es el día suyo, tenga. Y le da.
3: Adopte, no compre, adopte. Eso. Adopte. Adopte. Bueno, no sé cómo sacan estas fechas antes de Cristo, pero dice por aquí. El 27 de julio de 587 antes de Cristo. En 587 antes de Cristo, los ejércitos de Babilonia destruyen Jerusalén y el templo e inicia el exilio de los babilonios.
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2: Cuando sacaron la canción A Rivers of Babylon. De ahí salió la canción de los ríos de Babilonia, porque ellos vivían ahí cerquita.
3: Los ríos de Babilonia.
2: Entonces sacaron Rivers of Babylon, que ellos vivían ahí cerquita. Porque dijeron, no, saquemos una canción.
3: Sí.
2: Y ahí fue cuando salió la canción.
3: Bueno, el 27 de julio de 1549, San Francisco Javier llegó a las costas de Japón introduciendo el cristianismo,
2: claro,
3: en Asia. ¿Viste? En 1549.
2: Claro, porque allá no querían mucho. En Asia
3: no conocían a Jesús.
2: Entonces, el señor Francisco Pacho, le decían Pacho, él llegó allá y lo... Y entonces él metió todo el cristianismo allá y toda la gente empezó. Pues,
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2: Hay que estudiar, hay que leer.
3: Hay que leer, hay que leer. En 1979, el 27 de julio, se produce la caída de, Robespierre.
2: ¿De quién?
3: Iniciando la etapa del terror en la Revolución Francesa.
2: Ah, sí.
3: La Revolución de Francia empezó en 1979.
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3: En 1927, en Ibagué, nació Gloria Valencia de Castaño, la primera dama de la televisión colombiana.
5: Hola amigos, bienvenidos a Naturalia, el programa de la familia colombiana, los animales en la historia y la historia de los animales. Hoy veremos cómo los micos se comen a las micas y los tiburones a la gente.
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5: Naturalia, presentado con Conavi. 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Y veremos cómo el profesor Jacques Cousteau se va hoy para la costa y se acuesta. Porque él Jacques Cousteau.
1: Lo que decía el profesor Jacques Cousteau.
3: Muy bien.
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3: En 1950, en la aldea de Nogunri, en Corea del Sur, soldados de Estados Unidos masacraron a 300 habitantes de esa aldea.
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3: Y en el 2016, una fecha para los verdolagas, vencieron 2-1 a Independiente del Valle. Y así, Nacional, Atlético Nacional, sí, conquistó su segunda Copa Libertadores de toda la historia en 2016.
6: Un día bastante importante para el fútbol colombiano.
3: ¿Ustedes conocen a esta niña?
2: ¿Cuál niña? Ah, sí.
3: Joana Bamón.
2: Claro, está cumpliendo años. Un saludo para Joana.
3: Joanita, llámela,
1: escríbale.
3: Vea
1: usted.
3: Escríbale. Está joven la niña, 44 años.
2: Listo, muchas gracias, te amo, me colocó.
3: Ayer le contestó de una.
1: 8:38 en Olímpica Estéreo.
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3: Y nos vamos con la información deportiva. A esta hora está con nosotros el cantante del gol.
4: Listo, está listo para hablarnos de las noticias del deporte, más que nos irá a contar acerca del fútbol colombiano, de lo que pasó en esta, fecha, lo que hizo el Once Caldas. Y todo lo que tiene que ver con el deporte, con sus noticias deportivas, el cantante del gol hasta ahora en Olímpica Estéreo, Javi, y tú,
5: tranquilo.
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7: Aquí estamos, amigos oyentes de Olímpica Estéreo y televidentes también de Olímpica Estéreo, porque nos estamos viendo a esta hora en todas nuestras redes sociales de Olímpica Estéreo y el cantante del gol, para que nos sigan ahí, el cantante del gol. Señoras y señores, arrancó nuestra liga del fútbol profesional colombiano. Veníamos hablando de la Copa en días anteriores y hoy tenemos que hablar de la primera jornada de la liga, que entrega resultados no sorpresivos. Están arrancando los equipos, todavía después de dos meses hay un poquito de engranamiento, lo que dicen algunos, llaman así, de los músculos, y a veces algunos equipos no rinden. Por ejemplo, los de Bogotá, los dos perdieron, tanto Millonarios como Independiente Santa Fe. El que sí ganó fue el América de Cali, y ganó también el Deportivo Cali, partido de Nacional aplazado, había concierto el sábado en la ciudad de Medellín y demás, y muchas cosas que han venido sucediendo. La goleada sobre el Cúcuta Deportivo, 5-1, y bueno, cosas que pasan en esta liga que apenas arranca en este 2026, en el segundo semestre. Eso por un lado. Por el otro lado, ha terminado el Tour de Francia y Pogacar se ha convertido en el ganador indiscutible. Además, ganó su quinto Tour. Hay varios como Eddie Merckx, como Bernal Hinault, que se han ganado 5. Si Pogacar se gana el sexto, será el triunfador más importante y de mayor número de Tours en la historia. Un excelente Pogacar. Los colombianos no les fue muy bien. Respeto mucho el deporte del ciclismo, por eso prefiero simplemente decir que Egan Bernal terminó en el puesto número 20 y el resto mucho más atrás. Así que 20 fue Egan Bernal. Hace mucho rato no tenemos una excelente participación, hay que decirlo, en las carreras internacionales, pero seguimos teniendo ciclistas de muchísima, pero de muchísima calidad. ¿Ustedes recuerdan a Bocinha, el arquero de Cabo Verde? Bien, Bocinha ha firmado ya a sus casi 40 años, o 40, creo que ya tiene Bocinha, su contrato para Sudamérica. No irá a Europa, como muchos pensaron. La edad no se lo permite, los equipos europeos en eso son muy celosos. Pero sí irá a un suramericano y a uno de los grandes de Sudamérica. El Colo Colo de Chile, ¿no? El Colo Colo. Allá irá el señor... El señor Bocinha. Terminó la media maratón de la ciudad de Bogotá. Hubo récord, ¿no? En los tiempos ganaron Eric San y Melan Sillón. Se ganaron esa media maratón de Bogotá con una participación de 42 mil atletas. Dios mío, impresionante. Revolucionaron en la capital de la República. Siguen tomando mucha fuerza este tipo de eventos y sobre todo atléticos, y la gente se prepara en el año para hacer una buena participación. Y esta última noticia para ustedes: el Al Hilal de Arabia Saudita le acaba de ofrecer, ojo, es el primer ofrecimiento apenas, 25 millones de euros a Lucho Díaz para que vaya al fútbol árabe. En este momento le subieron el sueldo a Lucho en el Bayern y se está ganando 14 millones de euros. Ave María, si se mueve la danza de los millones en el fútbol. Abrazo para todos en Olímpica Estoria y el cantante del gol. Y tú tranquilo, que esto continúa, que el Señor les bendiga.
3: Mira, no, ¿cuál fue el equipo que goleó al Cúcuta?
2: ¿Cómo así? Sí, ¿cómo así? A ver. A ver,
4: faltó a Javi decir ahí la goleada del Once Caldas, claro, al Cúcuta.
3: Por Dios. Ah, ya, no, ya.
4: Yo de Lucho me quedo en el Bayern.
3: Sí, claro.
4: Es que es que en Arabia es más plata.
3: Y pero allá va a ser uno más ganando
4: allá,
3: plata.
4: Sí, va a ganar y ya hace, ya, allá no.
2: Sí, pero sí, venga, sí. ¿Cómo
4: el Bayern es?
2: Qué goleada, ¿cómo así? Qué goleada.
4: Recordamos que el Once Caldas ayer ganó 5-1 al Cúcuta. Jeffrey cinco. Zapata, cinco. Sí. Que Dairo, cinco. Dairo hizo el quinto en el, acabando el partido, minuto
3: no 90. Le faltó hacer gol sino al arquero.
4: Sí. Jeffrey Zapata, ex Cúcuta,
3: sí,
4: hizo gol al minuto 2. Andrés Roa al sí, minuto 10 y Michael Barrios al minuto 14. Iban sí, 14 minutos y ya los Ejales ganaba 3-0. Luego el equipo se relajó un poquito ahí, como que nada, le entregó la pelota al Cúcuta, que aprovechó por allá un regalo y marcó Lucas Ríos, ex Once Caldas, la ley del ex.
3: Ah.
4: Ahí llegó en el minuto 36. Y Mateo Zuleta, que ingresó en el minuto 87, marcó el cuarto. Y Dairo Moreno en el minuto 90+3, una muy buena jugada y una muy buena definición, marcó el quinto gol. Que creo que Dairo ya llega al gol número 384. Y bueno, pero el Once Caldas que ganó ayer en el Palo Grande.
2: Eso, ¿cuánto?
3: Ayer estábamos hablando.
4: 5-1.
3: 5-1. Ayer, es que ayer, ahora estábamos hablando. ¿Qué hubiera sido la selección Colombia en el Mundial si hubieran jugado Rodallega y Dairo Moreno?
2: Ah, ¡ay! ¡Qué belleza!
3: Rodallega y Dairo Moreno.
4: Hubiera sido muy rico.
3: Que uno dice, Campas, ¿por qué no metiste eso?
4: Eso le hubiera metido Rodallega.
3: Sí, claro. Dairo en Guayabao, mete ese gol.
2: 8:51 minutos en Olímpica Estéreo. 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

0: ¿Qué?
1: ¿Sabía usted que en Olímpica Estéreo el color preferido de las personas con problemas mentales, ¿cuál se imagina que sea?
2: El rojo.
3: El azul.
1: Exactamente. Mi amigo, el color preferido de las personas con problemas mentales es el color azul.
2: No le creo.
1: Sí, dicen los estudios.
3: Yo ya sabía
1: eso. Prefieren más vestirse de azul,
2: pintar
1: las paredes de color azul,
2: sí,
1: o de color violeta.
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3: Ya sabía eso.
0: ¿Sabía usted que?
3: Por eso, ¿sabía usted que? Yo ya sabía ese.
1: Existe una teoría que dice que tu cara era la cara de la persona que amabas en tu vida pasada.
3: Oh. O sea que yo amaba a alguien con mi cara.
1: Sí.
3: En mi vida pasada.
2: ¿En serio? ¿Y cómo así?
3: Es que el que tiene buen gusto, tiene buen gusto.
2: Y los que han tenido varios amores, ¿qué hay que?
1: Es una mezcla. Una combinación.
3: Una combinación de caras.
1: Sí, la nariz de esta, los ojos de aquella.
3: Vea usted. O sea que tenemos una mezcla de todas esas personas que amamos en vidas anteriores.
1: Sí.
2: Sí.
0: En Olímpica Estéreo.
2: ¿Sabía usted que?
3: ¿Cómo hacen pasar eso?
1: Se puede tomar también como significado de sueños. ¿Cómo les parece? ¿Sabía usted que soñar que vas caminando con algún familiar y de repente desaparece y quedas como en la zozobra de saber qué pasó? Significa que algo muy malo está por suceder.
2: ¿Qué?
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2: ¿Sabía usted que?
3: Ya pues.
1: ¿Sabía usted que? A ver, morir de hambre, cuando uno dice, ah, es que me estoy muriendo de hambre, significa básicamente que tu cuerpo se está comiendo a sí mismo. ¿Sí?
3: Sí.
1: Es conocido como la autofagia. Es que no cuando pasamos mucho tiempo sin comer.
3: ¿Autopaja?
1: Nada. Autofagia.
3: Autofagia.
1: Fagia. Autofagia.
3: O sea, uno dice, me estoy muriendo de hambre. Uy, muero del hambre.
2: Bueno, sí.
3: Está uno comiendo
2: cuando dice
3: uno mismo.
2: Muerto de hambre.
3: Usted es un muerto de hambre. Es porque se comió ya.
0: En Olímpica Estéreo. ¿Sabía usted que?
3: Se comió.
1: ¿Sabía usted que la mordedura de un humano podía llegar a ser mortal debido a las infecciones causadas por las múltiples bacterias que habitan en nuestra boca?
3: Por las babas.
1: Sí, por las bacterias de las babas.
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2: ¿Sabía usted que
1: se considera canibalismo comernos las uñas? Si nos comemos las uñas, eso se convierte en canibalismo.
3: Claro, se está comiendo parte de su cuerpo.
2: Caníbal.
3: Las uñas son...
1: las uñas.
3: Las uñas son parte de su cuerpo, claro. Y ustedes las comen.
2: Hay personas que les quedas
3: todo. Uy, sí. Se comen las uñas y dos dedos todos cabezones.
0: En Olímpica Estéreo.
2: ¿Sabía usted que?
3: Tiene un amigo que de dos dedos todos cabezones.
1: El juego del ahorcado surgió a partir de la historia de un hombre que se ahorcó cuando su mujer le dijo que ya no lo amaba.
3: Ay.
1: Este juego demuestra, como diciendo la palabra equivocada, podemos matar a alguien.
3: Vea.
1: ¿Sí?
2: Vea.
0: En Olímpica Estéreo.
2: ¿Sabía usted que?
1: La psicopaestesia.
3: ¿Qué?
1: Psicopaestesia.
3: Psicopaestesia.
1: Sí. Es cuando tu mente es capaz de sentir cuando alguien te observa, incluso estando dormidos. Psicopaestesia.
3: O sea, si uno esté dormido, uno siente o uno puede sentir o ver a alguien que lo está mirando.
1: O cuando estamos de pronto solos aquí en la cabina, Zaira.
3: Y se duerme.
1: Y sentimos que alguien.
2: Sentimos que alguien pasa y nos mira. Eso, ¿sí? Como que.
3: Eso se llama
1: psicopaestesia.
2: Más que todos los domingos.
0: En Olímpica Estéreo.
1: Por la mañana.
0: Sobre todo
1: entre 10 y 11 de la mañana.
2: Sí, no.
1: El 20%, de los niños dicen haber escuchado voces.
3: Ajá.
2: O tener amigos imaginarios.
1: Pero eso es por el desarrollo cerebral de los niños.
2: Vea usted. Increíblemente sorprendente.
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2: ¿Sabía usted que?
1: ¿Sabía usted que? Uy, este para las mujeres. Los psicópatas tienen la capacidad de conquistar a alguien en tan solo unos minutos. Hasta en 5 minutos.
3: Por eso buscan siempre a las mujeres, ¿no?
1: A las mujeres.
3: O sea, tiene la capacidad de...
1: ¿Tiene esa facilidad?
3: De enredarlas más fácil.
2: Ojo con los psicópatas que están por ahí.
3: Uy, sí, porque...
2: No coma cuento.
3: Coma carne. Como el comercial.
1: No coma uñas.
3: No coma cuento, coma carne. No coma uñas.
1: Ni coma uñas.
2: No, 11 minutos en Olímpica Estéreo. ¿Sabía usted qué?
0: ¿Sabía usted qué?

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1: Mañana 18 minutos. Buenos días. Saludamos también a todos nuestros oyentes, para Nidia Giraldo por acá, más oyentes a través de nuestra cuenta de TikTok. Para Diana dice, ¿dónde está Don Rommel?
2: Que por qué nos olvidamos de Regalazo. Faltó la otra niña. La otra niña, Rega. Se llama Regalazo.
3: La pequeña, ¿no?
2: La pequeña, Regalazo. Un saludo.
1: Vea, saludo también para Diana. Pregunta por Don Rommel. Don Rommel es el director y tiene que ocuparse de otras cosas que realmente necesitan muchísimo cuidado.
2: Sí, que no lo he vuelto a ver, no, él está ahora.
1: Siempre ha estado acá con nosotros.
2: Parece que él está en su oficina haciendo sus cosas, su trabajo como director, que es un gran trabajo que hace. No es por lamber, pero él está ahí en su sitio haciendo otra labor.
1: Tiene que estar pendiente de la programación,
2: gestionando actividades.
1: De los artistas,
2: eso no es fácil.
3: El desayuno de nosotros también.
2: El desayuno saludable de hoy.
1: Olímpica, hola, también por acá. Saludo para Caliche, para Mariluna, para, a ver, también para Marinita.
3: Caliche, eso, todo.
1: Que siempre está conectada. Doña Nidia Giraldo, gracias. Bueno,
2: desde el kilómetro 41 nos saluda.
1: Los veo desde La Linda. Para doña Nidia Giraldo también un saludo muy especial para todos los que están conectados con Olímpica Estéreo. 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
2: Pasando delicioso, rico con la people.
1: ¿Qué canción les gusta a ustedes así de Rodolfo? Que diga, wow.
3: Amor manchado.
1: Amor, no amor manchado.
2: Que ocurre, a mí me gusta ironía. A mí me gusta ironic.
1: Sí. Ironic.
2: Ironic.
1: Amor.
2: Ironic. Y o sea, ironía. Ironic. Sí, si fuera ironic, sería irónica. Sí, pero es ironic. O sea, de ironía.
1: Amor manchado.
3: Ah, qué bien.
2: Sí, para que aprendas. Sí, ironic es irónico. Con la
3: ¿cómo se dice ironic? Amor manchado.
2: Braided love.
3: Sí.
2: Braided love. Ah, amor manchado. Chachos, el inglés de Inglaterra no es por negar.
1: Bueno, por acá está.
3: No se te
2: ocurre. Oiga.
4: No se te ocurre revivir aquel pasado.
3: Ya me sabe.
1: Eso.
2: ¿A qué le supo?
1: Ave María, qué belleza.
3: Con la garganta seca.
1: Con
3: la garganta seca.
2: No, mentira, no. ¿Sabe cómo se dice amor manchado? Hay una canción.
3: No, enredó.
2: No. Hay una canción en inglés que se
1: dice.
2: Yo sé que ustedes la han escuchado, que dice. Tainted love. Tainted love. Se llama Tainted Love la canción.
3: ¿Ah, sí?
2: Por eso, amor manchado es Tainted Love. No han escuchado la canción. No. Les voy a poner la canción. Que es la versión en inglés de la de Rodolfo.
3: Ah, pues.
2: Sí, ahí no,
3: yo creo
2: poner.
3: Que Rodolfo la tradujo y la cantó en español.
2: Mira.
3: La canción.
2: Es muy buena esa canción. Ah, véala acá. De Soft Cell. Eso no lo he escuchado, hermano.
3: Ah.
2: Le voy a poner la versión en inglés de Amor Manchado.
1: Para que la...
3: Ahorita la ponemos.
1: Me gusta.
3: Aquí internamente la
1: póngala aquí internamente, déjela así.
3: Ah, sí, igualita la de Rodolfo.
1: Igualita la de Rodolfo. Sí, me
2: mejor. Eso es Téntelo, amor manchado.
1: Ya saben entonces.
3: Igualita la de Rodolfo.
1: 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La noche de música aguardientera con Olímpica Estéreo Manizales 89.
2: Me iba a enamorar, pero a ella le dicen 3:59.
1: ¿Por qué?
2: ¿Y por qué le dicen 3:59? Porque un minuto y ya está en 4. Pues.
3: Ay. En un minuto y ahí ya.
1: Sí. No se enamore. Ojalá. No se enamore.
2: No enamore.
1: Enamore mejor.
2: ¿Y qué frío está haciendo?

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0: 9:36 en Olímpica Estéreo y en este mundo que corre tan deprisa.
1: 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Tan deprisa. 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
2: Oigan, yo no es que decimos a ver la información, es que se pega. ¿Cómo le parece que una yegua?
3: ¿Una yegua?
2: Una yegua le preguntó a otra yegua.
3: La esposa del yeguo.
2: La esposa del yeguo. Entonces, una yegua le preguntó a otra yegua, le dijo, oye, ¿y por qué tu marido cuando viene a visitarte no se queda? Ah, no, es que él es un caballo de paso.
1: 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A mucha gente le falta una sonrisa.
2: Amor, ¿cómo te parece que me estoy viendo feo? Pero agradece que de la vista estás bien. Soy tan de mala en el amor que un día alguien me dijo que el amor de mi vida estaba a la vuelta de la esquina. Me fui todo ilusionado y me mordió un perro y me atracaron.
0: Ay, no.
1: Chicos, muy de mala. A mucha gente le falta una sonrisa.
2: Había una finca tan grande que no tenía mayordomo, sino ministro de Hacienda.
3: ¡Uy! <yeah. risa>
2: Más ordinario que una loción con olor a pollo.
3: ¡Ay! ¡Ay, un cabrón!
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2: Papá, es verdad que en China los hombres no conocen a sus esposas hasta después de casarse. No, mijo, eso pasa en todos
1: lados.
2: Es que papá, ¿me ayudas con la tarea? Mijo, ¿vino dónde era? Pregunte. Papá, ¿qué es la humildad? Fácil, hijo, son manchas que salen en las paredes.
0: Ay, no, ese papacito. No, no, no, no, hoy 38 minutos.
2: Estudiamos,
0: ¿para qué
3: estudiamos?
2: Mira esa humildad que salió en la pared.
0: Esa pared le falta humildad.
2: Tiene mucha humildad, hay que...
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1: ¡Remedio! 9:47 en Olímpica Estéreo. Saludo para Cristian Camilo. Saludos a todos en Belalcázar Caldas. Dice a través de nuestra cuenta de TikTok.
2: La gente de Belalcázar, hombre. Belalcázar. Belalcázar allá. Ahora está el Cristo, ¿no?
1: Dice, sí, buenos días, los saludo desde Gran Canaria, España. Saludos para la gente de Belalcázar.
2: Saluda a la gente de Gran Canaria, España y a la gente de Belalcázar.
1: Eso. Olga dice, muchas bendiciones para todos. Sí. Los bendiga grandemente.
2: Luz Mona, gracias. Dice, hola, buenos días. Luz Mona dice, muchas bendiciones para todos. Dios los bendiga grandemente. Olga Mavares también está.
1: Bueno, ahí vamos, entonces.
2: Los chistes de Don Emetido muy buenos, jajaja. Ja, ja. Digan que no hubiera. Digan que malo se verá.
3: Eso. El mejor de todos, J.C. Morales.
1: Eso, eso. Eso. Ahora sí, vámonos con ganadores de Mercadiarios en Olímpica, en serio.
3: Urani. Ganadores de Mercadiarios en Olímpica Estéreo 89.7. Por aquí miramos el sistema olímpico. Este que está iluminadito. Francia Elena López.
4: No, Francia.
3: Francia Elena López de la ENEA.
2: Su barrio querido. Que quiero mucho, definitivamente. Eso. Allá me crié. Allá me hice.
3: Uy. Yasmín Tavares de la Vereda del Trébol.
4: Uy, Yasmín. Mercadiario,
3: pues. Y vamos con el otro. Otro.
1: ¿Cuántos son?
3: Otro.
2: Son tres.
3: Vamos con tres. Tres ganadores.
1: Only three.
3: María Elizabeth Rueda Puerta. De Peralonso.
1: Muy bien. Felicitaciones. Oiga,
3: la dotaron de apellidos. Rueda Puerta.
1: Rueda Puerta.
2: Muy bien. Hubiera sido Rueda Llanta.
3: O
2: Rueda. Rueda.
3: Puentes.
2: Rueda Rueda.
3: Armando es que... Puentes. Armando
2: buenas,
3: Torres.
2: Buenas, me vende un jabón de baño. Tengo carey. No, dame baratey porque no hay money. Chiste, güey.
3: Chistazazo.
2: Buenas, acá es el congreso para impuntuales. Uy, hermano, eso era ayer. Pero siga que apenas vamos a empezar.
1: Tremendo congreso. Bueno, recuerden si ganaron sus boletos para el próximo viernes, la noche de música aguardientera. Recuerden traer la fotocopia de la cédula en horario de oficina.
2: Vengan ya. Boleto doble porque si no vienen paila.
1: 9:50 minutos en Olímpica Estéreo. Temprano es más bacano. Chao.

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4: 9:54 en Olímpica Estéreo, 9:54.
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0: Continúo con ustedes a esta hora con los Olympic clasificados Olímpica. 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

0: 10:28 minutos en Olímpica Estéreo. 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

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Saludamos también a esta hora a todas las amas de casa que están con Olímpica Estéreo Manizales. Que están a esta hora preocupadas por el almuerzo. Que están mirando ahí en la cocina qué les hace falta. Pendientes de... A ver, que hoy como que aguanta. Yo creo que, a ver, una sopita de pastas. O puede ser lunes de lentejas. ¡Olímpica! O puede ser una sopita de mondongo, ajiaco. ¿Qué para hoy lunes? Puede ser también arrocito, carne, tajadita y ensalada. ¿Cierto que sí? A esta hora están mirando qué les hace falta para hacer. Otras que son ya como muy expertas en la materia, ya tienen absolutamente todo listo porque mercaron el sábado y ya tienen todo ahí encima del pollo. O sea, ahí en la cocina, en la alacena. Eso, un aplauso a esta hora para esas amas de casa que están juiciosas ahí en la cocina. Gracias por estar con Olímpica Estéreo Manizales 89.7. Ojalá les rinda bastante y todo les quede bien rico. Bueno, ahí está ahora en los Olympic clasificados en Olímpica Estéreo. Recuerden nuestro WhatsApp Olímpica 320-5444-897. Mi nombre es, a ver, bueno, no estoy por acá, no es Ed, esto es Olímpica Ola, se vende apartamento en Puerta del Sol a muy buen precio. Informes al 301-461-2158. Buenos días, Olímpica. ¡Olímpica! Me hacen el favor, se vende una casa en Chinchiná de 3 pisos con garaje para negocio comercial. Informes al 311-632-8262. 311-632-8262. Tengo por acá otro Olympic clasificado. 320-5444-897. A ver, ¿qué me dice por acá? Olímpica, hola, se necesita una dama, una señora para trabajar en restaurante, como ayudante de cocina. Informes al 302-438-8322. Usted que está buscando de pronto trabajar laborar y le va bien en la cocina, puede llamar al 302-438-8322. 302-438-8322. ¿Ya lo copió? 302-438-8322. Más Olympic clasificado, solo Olímpica, buenos días. So, mucha atención, servicio. Se ofrece una dama como cuidadora para adulto mayor. También para servicios generales, informes al 304-567-5577. 304-567-5577. Olympic clasificados a esta hora en Olímpica Estéreo. Recuerden nuestro WhatsApp Olímpica. 320-5444-897.

0: claro que sí.
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3: 10:53 en Olímpica Estéreo, 10:53.
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imagino ahí esta hora cantando ahí en el trabajo. Siento que es que eso es lo que más se le pega a uno de la canción. Yo me los imaginé ahí. Bueno, ahí está ahora en los Olympic, clasificados en Olympic Acero. Les quiero recordar, si usted gana boletos para el evento del próximo viernes en La Bikini, la noche espectacular de música aguardientera, recuerde que puede venir por sus boletos lo más pronto posible con la fotocopia de la cédula en horario de oficina hasta las 5 de la tarde. Que no se le vaya a quedar la fotocopia de la cédula, por favor, para reclamar sus boletos y no lo deje para lo último. Si usted en este momento está interesado y, ay, es que yo quiero ir, qué rico hacer ya desde ya la reserva, lo puede hacer ya en este momento. Claro, una noche espectacular de música aguardientera para recordar lo mejor del Caballero Gaucho y de Rodolfo Aicardi. 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Y si ya ganó sus boletos, ¿qué está esperando para venir por ellos con la fotocopia de la cédula en horario de oficina? Clasificados en Olímpica Estéreo, buenos días. Reciban un saludo para toda la mesa de trabajo para pedirles el favor de un clasificado. Se arrienda aparta estudio en el barrio El Bo, en Bosques del Norte. Informes al 302-103-0654. 302-103-0654. Un saludo para todos. Para pedir un favor para un clasificado, se vende una bicicleta Ruta GW Flama talla M, accesorios marca Shimano. Informes al 311-707-3922 o al fijo 606-873-6836. 606-873-6836. Olímpica, hola, buenos días. Se vendió una Bicicross azul a muy buen precio. Informes al 313-719-8322. 313-719-8322. Bueno, por acá como que enviaron la foto. Sí, está bien. Está bien la bicicleta. Si desea mayor información, se pueden comunicar al 313-719-8322. Buenos días, Olímpica. Se vende una estufa color gris a gas, 4 puestos, con alacena y tapa de vidrio templado. Informes al 315-817-5477. 315-817-5477. Buenos días, Olímpica. Me ofrezco para trabajar como externa en casa de familia al 300-481-2710. 300-481-2710. Olympic clasificados en Olímpica Estéreo. Hoy es lunes, el mejor día de la semana en Olímpica Estéreo.

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11 de la mañana, 43 minutos en Olímpica Estéreo, más Olímpica clasificado. Saludamos a toda la gente que también está conectada a través de la aplicación, que están disfrutando de Olímpica Estéreo Manizales en su celular. Nos escuchan a través de la aplicación. Me dicen por acá, Olímpica, hola. Un ajiaco para hoy con una buena ensalada. Está bien. Dice, uy, por aquí me enviaron Ave María, pero le rindió mucho. Dice, hola Olímpica, los escucho desde la app, quiero conversar. Y dice, sancocho, ensalada y jugo de guayaba agria. Y nos envió una olla que se ve un delicioso sancocho. Uy, se me hizo agua la boca. ¡Qué bien! Le rindió bastante. Eso está bien, esas son nuestras amas de casa. Bueno, más Olímpica clasificados. Olímpica, hola, buenos días. Se extraviaron los documentos de identidad de Estela Giraldo en un transporte de servicio público de Gran Caldas que cubría la ruta hacia Villa María. El desquite, quien de pronto los haya recogido, se los haya encontrado, puede suministrar información para recuperarlos, por favor. Se ofrece retribución, informes al 3. Este número es que 333-253-2004. 333-253-2004. Olímpica, hola, buenos días. Mi nombre es Luis Carlos. Me ofrezco para cuidar bestias en Caballerizas, ya que hace poco vine al departamento de Antioquia y estoy ubicado en Chinchiná. Tengo muy buenas referencias. Mucha experiencia en el cuidado de las bestias, mucho amor y caricias hacia ellas. Las personas interesadas me pueden comunicar, se pueden comunicar conmigo al 312-697-5247. 312-697-5247. Más Olympic clasificado, se necesita una señora, una dama, para trabajar en restaurante, ayudante de cocina. Informe sal 302-438-8322. 302-438-8322. Olímpica, hola, muy buenos días. Por favor, para el siguiente Olympic clasificado. Olímpica, hola, buenos días. Buenos días, Olímpica. Por aquí levantaron la manito. Tan amable. Se vende casa campestre en Pueblo Viejo, Neira. 2.600 metros. 400 millones. Informes al 300-744-4700. 300-744-4700. Por acá nos enviaron otro delicioso toques. Mi querida bella Zaira, el mío ya está listo, escuchando Olímpica, feliz día. Mi amor, que veo ahí una sopita como con mazorca. Eso se ve muy rico, se me hizo agua a la boca. Mi corazón, y esa delicia que es. Sopita, sancochito. Uy, Ave María, esas oyentes de Olímpica Estéreo sí cocinan muy rico. Bueno, y si todavía no está el almuercito, ¿qué está esperando? Por acá nos enviaron más fotos. Ah, no, no, no, no. Esto es una carne que está aquí. La están asando. Uy, Dios mío, hasta acá huele. ¡Qué delicia! ¡Qué delicia! ¿Se imagina esa carnita asada? Ahora con unas tajaditas. Uy, un aguacate. Uy.

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3: 11:56 en Olímpica Estéreo.
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1: 12 del mediodía, 6 minutos en Olímpica Estéreo. 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
1: Zaira DJ los acompaña a esta hora del mediodía. Información a esta hora del diario La Patria, página de sucesos, operativos en Caldas, detenciones por drogas, violencia intrafamiliar y abuso sexual. En Supía, Marquetalia y Samaná detuvieron a 3 personas por diferentes delitos. En desarrollo del plan cazador. ¡Olímpica! Operación Dardo 12 en Caldas, detienen explotación minera que afecta recursos naturales. ¡Olímpica! Posible feminicidio en occidente de Caldas, buscan al responsable. Otro homicidio en Villa María, asesinaron a un hombre. Ya venimos con la ampliación de estas y más noticias a esta hora de el mediodía en Olímpica Estéreo. 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
1: 12 del mediodía, 23 minutos en Olímpica Estéreo. 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Operativo en Caldas, detenciones por drogas, violencia intrafamiliar y abuso sexual. Se estableció que el pasado 6 de mayo había sido capturado en flagrancia durante un allanamiento. En Samaná, uniformados de la patrulla de la zona de atención policial en desarrollo de actividades del patrullaje, registró control e identificación de personas, hicieron efectiva la captura de un hombre de 40 años de edad. En Supía, Marquetalia y Samaná detuvieron a 3 personas por delitos diferentes en desarrollo del plan cazador. El primer resultado se registró en el municipio de Supía, donde investigadores de la Seccional de Investigación Criminal capturaron en vía pública a Gorilón, de 36 años, requerido por el juzgado promiscuo municipal de Supía, por los delitos de tráfico, fabricación o porte de estupefacientes y destinación ilícita de inmueble. De acuerdo con la investigación, el capturado estaría vinculado con el expendio de sustancias estupefacientes, principalmente en el sector cercano a entornos escolares. Además, estableció que el pasado 6 de mayo había sido capturado en flagrancia durante un allanamiento donde le encontraron dosis listas para su comercialización. Aunque en ese momento recibió el beneficio de detención domiciliaria, las labores investigativas permitieron evidenciar que continuó presuntamente desarrollando esta actividad ilícita e incumpliendo la medida impuesta, movido por el cual la Fiscalía solicitó su revocatoria y se expidió la orden de captura en su contra. Segundo caso en Marquetalia. Cayó un hombre de 30 años requerido por el Tribunal Superior de Manizales para cumplir una condena de 4 años de prisión por el delito de violencia intrafamiliar. Habría agredido a su compañera sentimental el 17 de abril del año 2021. Inicialmente se le concedió el beneficio de detención domiciliaria, sin embargo, esta medida fue revocada por la autoridad judicial que ordenó el cumplimiento de la pena privativa de la libertad en centro carcelario. Y el tercer caso, en Samaná, uniformados de la patrulla de la zona de atención policial, en desarrollo de actividades de patrullaje, registro, control e identificación de personas, hicieron efectiva la captura de un hombre de 40 años de edad. Tras la verificación de antecedentes, se estableció que era requerido mediante orden judicial por el juzgado tercero penal del circuito de Facatativá en Cundinamarca para cumplir una condena de 20 años de prisión por el delito de acceso carnal abusivo con menor de 14 años por hechos ocurridos en el año 2017. 12 del mediodía, 26 minutos, 12:26 a esta hora, Olímpica te informa.

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1: 12:45 en Olímpica Estéreo. Impactante caso en Norte de Caldas. Intentó abusar de una menor y enfrenta juicio por sus actos. Las estadísticas, según el Instituto Colombiano de Bienestar Familiar, ICBF, demuestran que muchos abusadores de niños son padrastros, abuelos, tíos, primos, padrinos, hermanos e incluso padres. Ya para el 2025, cerca del cementerio local, la abordó mientras jugaba y le hacía tocamientos por encima de la ropa. Para no decir nada, le prometía hamburguesas. Por actos sexuales abusivos y tentativa de acceso carnal abusivo, ambos con menor de 14 años acusaron en Aguadas a un sujeto de 56 años natural de Risaralda, Caldas. La semana pasada, en audiencia, la fiscalía narró los presuntos hechos. Las situaciones denunciadas en el 2024 en arma. Corregimiento de Aguadas, cuando al parecer el adulto visitaba esporádicamente una finca y aprovechaba para tocar a la niña cuando iba por leña. Le ofrecía micato para no contar nada y le decía que si decía algo, le pegaba, según el ente acusado. Ya para el 2025, cerca del cementerio local, la abordó mientras jugaba y le hacía tocamientos por encima de la ropa para no decir nada, le prometía hamburguesas. En la situación por el otro delito, se narró que la llevó a una habitación dentro de una casa de noche e intentó violarla. Afortunadamente no pudo y la niña corrió. El sujeto se irá a juicio. Recuerden las estadísticas, según el Instituto Colombiano de Bienestar Familiar, ICBF, demuestran que muchos abusadores de niños son padrastros, abuelos, tíos, primos, padrinos, hermanos e incluso padres. Asimismo, vecinos, entrenadores, cuidadores o personas que tienen contacto constante con los menores. 12 del mediodía, 47 minutos. 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Dice: cabecilla de banda de drogas en Manizales enfrenta 72 meses de prisión. Recientemente hizo una negociación con la fiscalía y la pena le quedan 72 meses. 1.350 salarios de multa, según estableció el juzgado a cargo la semana pasada. Entre enero y agosto del 2025, operó en Manizales una banda denominada Los Tronos, dedicada a la venta de drogas en El Cable, Camilo Torres y Puente de los Cámbulos. Marta Lucía Gómez Sánchez la señalan de ser cabecilla de una banda que operó en Manizales el año pasado. Recientemente hizo una negociación con la fiscalía y la pena le quedan 72 meses y 1.350 salarios de multa, según estableció el juzgado a cargo la semana pasada. Por ahora está en domiciliaria y seguirá ahí, al menos hasta la lectura de la sentencia, pues tiene dos hijos de 5 y 17 años, por lo que responde, pues su pareja también está detenida. El día que se lea el fallo, se determinará si sigue con detención en casa o se cambia por intramural. Se ordenó un estudio socioeconómico para tenerlo en cuenta en la decisión. El abogado indicó que ella quiere ser un ejemplo para sus hijos y dejar atrás lo que pasó, además de trabajar por ellos. Adicionalmente, consideró que se debe tener en cuenta la edad de los niños y la condición de su pareja. En otra fecha se definirá la suerte de Marta Lucía. 12 del mediodía, 48 minutos en Olímpica Estéreo. Información del diario La Patria, página de sucesos. 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
3: 12:59 en Olímpica Estéreo, o sea, una en punto, una en punto.
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almorzaron, espero que sí, muchos a esta hora están haciendo como su pausa activa, están dándose un pequeño break, haciendo de pronto perecita después del almuerzo, otros les falta un poquitico, nos falta un poquitico para la hora del almuerzo, pero qué bueno poderlos acompañar, disfrutar a esta hora del mediodía con Olímpica Estéreo Manizales 89.7. 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Por favor, no se les olvide la fotocopia de la cédula. 1:13 en Olímpica Estéreo. Luego de las 2, Olímpica te complace.

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Bueno, luego de las 2 de la tarde, Olímpica te complace, muy atentos, muchísimas invitaciones. Une 50 minutos, ojalá no les haya cogido la tarde, ojalá lleguen a tiempo donde tengan que llegar a su lugar de trabajo, a su casita. Como siempre, gracias por estar con Olímpica Estéreo Manizales 89.7.

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3: 1:57 en Olímpica Estéreo, 1:57.
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Ahí estaba el Joe Arroyo. Oiga, qué bueno el Joe, ¿eh? Por ti no moriré. Son las 2 de la tarde, 20 minutos en Olímpica Estéreo. Rommel Patiño en la dirección, Freddy Stewart con ustedes. Aquí está Dani Cardona como Judas.

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1: Ella es Dora Livia. No la beses. Son las 2 de la tarde, 41 minutos en Olímpica Estéreo. A esta hora, Rommel Patiño en la dirección, Freddy Stewart. Los acompañamos a ustedes con toda la música de Olímpica Estéreo 89.7. En esta tarde, hoy lunes, inicio de semana, compartir con los oyentes que nos escriben a través de la aplicación de Olímpica Estéreo, a través de la app, también los que nos ven, nos siguen a través de arroba Olímpica Manizales, siempre en Instagram, en TikTok, en nuestras redes sociales. A todos, muchísimas gracias por estar ahí siempre con Olímpica 89.7. Hace un rato tuve la oportunidad de estar por allá en el centro de la ciudad. El comercio, como siempre, también fiel a Olímpica Estéreo, escuchando Olímpica, los almacenes, los diferentes locales comerciales. Por donde uno pasa, ahí está Olímpica Estéreo, las cafeterías. Eso es una belleza. Y para todos, entonces, un abrazo, un saludo muy especial siempre. Nos llena de mucha alegría saber que ustedes están ahí, al otro lado del radio, escuchando Olímpica Estéreo, compartiendo con nosotros. A esta hora estamos con Olímpica Te Complace. Si ustedes quieren, a través del WhatsApp Olímpica 320-544-8997, reportar sintonía, pedir alguna canción que pueda sonar dentro de la programación de Olímpica Estéreo, lo pueden hacer. Por acá me decían que desde Bucaramanga están escuchando la app, siempre con Olímpica. Daniela, gracias. Bueno, en este momento no estamos entregando mercadiarios, pero gracias por reportar sintonía. Muchísimas gracias a todos, a los que están ahí escuchando Olímpica Estéreo, a través de la app Olímpica también, la aplicación de Olímpica Estéreo. Muchos nos siguen, nos escuchan, ingresan a la aplicación, también pueden ver ahí noticias y mucho más. A los oyentes que ganaron boletos para la noche de música aguardientera que vamos a tener este 31 de julio, este próximo viernes, pues le recordamos que deben venir acá a los estudios de Olímpica Estéreo con fotocopia de la cédula en horario oficina a reclamar los boletos, dobles que ya ganaron. 2 de la tarde, 43, yo escucho Olímpica porque me pone de todo.
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1: Bueno, no era eso.
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1: Era este. Yo escucho Olímpica porque me pone de todo.
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1: Eso, ahora sí. Yo escucho Olímpica porque me pone de todo.
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1: Se me fue el dedo para donde no era. 2:43 en Olímpica Estéreo. Llega por acá Pastor López. Traicionera.
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1: Eso suena muy rico. 2 de la tarde, 44 en Olímpica Estéreo. Olímpica te compra.

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3: En Olímpica Estéreo son las 2 de la tarde, 57, 2:57.
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0: 3 de la tarde, 15 minutos en Olímpica Estéreo. A esta hora Olímpica te complace. Saludo muy especial para los oyentes. Por acá nos escriben, dice: hola Olímpica, muy buenas tardes. Los escucho desde la app y quiero conversar con la emisora. Oyentes que nos reportan sintonía de diferentes municipios. Y siempre están con Olímpica Estéreo 89.7. A esta hora Olímpica te complace. Por acá tengo oyentes que también reportan sintonía. No, ya los boletos los entregamos. Me preguntan acá que sí, la posibilidad de boletos para lo del 31 de julio. Ya los entregamos, ya los boletos. Es para que ya tenemos ganadores. La invitación es para que vengan y los reclamen acá a los estudios de Olímpica Estéreo, las personas que ya ganaron. A los estudios de Olímpica Estéreo, carrera 21, número 5328, Alta Leonora. Detrás de la iglesia en la Trinidad del Triángulo. Baja la falda. Y a mano izquierda, ahí está Olímpica. ¡Se metió! Ustedes ya saben, con fotocopia de cédula en mano. Por acá hay un oyente que me escribe. A ver, ¿qué nos dice acá el oyente? A ver. Hola Olímpica, para pedir una canción en Olímpica te complace, El Casado Arrepentido de Rodolfo. Yo escucho Olímpica porque me pone de todo y bien bueno. ¿Sabe que sí? Esa canción es muy buena. El Casado Arrepentido de Rodolfo Icardi. Vamos, suena de rico. ¡Wow! Olímpica, te complace.
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1: Esta canción me pone a bailar, esta canción me pone alegre, me pone sabroso. Es el ritmo sabroso. Tan, tan, tan, tan, tarán. 3 de la tarde, 45 minutos en Olímpica Estéreo. Más de Olímpica te complace. Por acá me envían un saludo. No sé dónde. Ah, ya, sí, es que es bastante. Dice: hola Olímpica, para darle un saludo de. Un saludo muy especial a la familia Castaño en El Corozo. Un saludo para la Mona, el Mono, para Estela, para Gisela. Me saludan también, por favor, a Liria, Valentina. Un saludo también para Santiago, para Dayana y demás. Es que es un combo bastante grande y no alcanza por acá a escribirlos. Para recordarles que son una familia extraordinaria, que los quiero y siempre tengo presente. También a mis amigos de La Esperanza, un saludo grato. Y a Olímpica Estéreo, felicitarlos por tan grande programación, por ser una emisora de tanto reconocimiento y prestigio. Dios los bendiga. Un saludo para... Dios los bendiga. Soy Pichuri. Jorge Patiño les saluda y por favor me pueden poner una canción. Bueno, el saludo ahí va. La canción si no me aplica. Esa canción se la puedo poner, o sea, la podemos poner en la Viejoteca Olímpica o yo creo que más fácil en la Olímpica para el rancho. ¿Sí o no? Es de los relicarios. Maene, pero no, un saludo para Pichuri. Jorge Patiño está reportando sintonía a esta hora de la tarde escuchando Olímpica Estéreo. Así que para ello un saludo muy especial. Por acá, órale, saludos desde México, Monterrey. Camilo dice, desde México, Monterrey, saludos. Escuchando Olímpica Estéreo, güey. Qué bueno. Qué bueno, qué bueno. Un saludo para Rosa Posada y a mis hijas Luisa, María, Evelyn y Paulina desde Chinchiná, Caldas. Finca La Tulia, dicen acá. Hola, Olímpica, reportando sintonía. Yo escucho Olímpica porque me pone de todo y bien bueno. Excelente. A ver, ¿quién está acá? Reporto sintonía desde la Argentina. Bueno, gracias. Por acá hay un oyente que se me hizo, hombre. A ver. Bueno, la oyente que estaba por acá, desde Bucaramanga también nos reporta en sintonía. Al amigo de Monterrey, está escuchando Olímpica Estéreo. Y alguien por acá nos escribió y nos pidió una canción, pero ya no encuentro el mensaje que se me hizo. A ver. Bueno, dice que escucha Olímpica Estéreo, que Olímpica te complace. Y nos pide por acá la canción Sin Fronteras, de La Decisión Vallenata. En Olímpica te complace. Que se me hizo el saludo. Mira, ya no lo encuentro. Tantos mensajes que nos dejan por acá. A ver, dice, ya. Buenas tardes, Olímpica. ¿Me podrían complacer, por favor, con el vallenato Amor Sin Fronteras? Yo escucho Olímpica Estéreo porque me pone de todo. Y bien bueno.
2: Y bien bueno.
1: Bueno, aquí está la canción. Para el oyente que nos reportó por acá sintonía, dice, ¿me podría complacer, por favor, con el vallenato Amor Sin Fronteras? Olímpica, te complace. Aquí está La Decisión Vallenata. Sin Fronteras. Es Sin Fronteras, no Amor Sin Fronteras. Sin Fronteras se llama la canción. 3 de la tarde, 48 en Olímpica Estéreo.

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3: En Olímpica Estéreo, 3:56. Son las 3:56.
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Olímpica, ¿te complace esa canción? El error de los gigantes, me la pidieron hace un momentico por acá, a través del WhatsApp Olímpica 320-544-8897. Gracias a los oyentes que por acá nos escriben, nos piden las canciones. Dice, hola Olímpica, para pedir El Error de los Gigantes, gracias. Ah, sí, nuestro amigo Pichuri, Jorge Patiño, gracias. Bueno, ahí dice que gracias por la canción. Y por acá hay una gente que me dice, hola Olímpica, para programar una canción en Olímpica, ¿te complace? Bueno, un saludo para Joanel, y dice acá que una canción puede ser Bien Pegado o como La Arena y el Mar. Bueno, pues ahí los vamos a complacer. Esto es lo más reciente de Joanel, suena en Olímpica, ¿te complace? Como La Arena y el Mar. Joanel, 4 de la tarde, 16 en Olímpica Estéreo. Olímpica, ¿te complace?

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0: La combinación vallenata, eso se llama Juliana, Juliana, linda. Son las 4 de la tarde, 43 minutos en Olímpica Estéreo. Muchos oyentes reportando sintonía. A las 5 de la tarde estaremos con la Ruta Olímpica para que usted se suba a la Ruta Olímpica para que esté enterado de noticas muy interesantes, muy chéveres. Humor también para ustedes, los oyentes de Olímpica Estéreo 89.7. El saludo especial por acá al amigo Miguel. Miguel dice también por acá, hola Olímpica, para saludar a Vanessa Beltrán, para Julián Andrés, para Tatiana, reportando sintonía del centro de la ciudad, siempre con Olímpica Estéreo. Bueno, muy bien, muchísimas gracias. Por ahí también nos estaban pidiendo una canción, esa les va a sonar ahora más adelante, ¿listo? Dice Freddy, para programar Amor a Primera Vista. Listo, esa viene ahora más adelante, luego de las 5 en Olímpica, en la Ruta Olímpica, les vamos a complacer con esa canción. 4 de la tarde, 44, a mí me dicen, hola Olímpica, les escucho desde el centro de la ciudad con Olímpica Estéreo. Bueno, gracias. Y también me estaban diciendo que desde el barrio El Bosque, que la sintonía es total. En el barrio El Bosque, que próximamente estaremos allá con el Festival de la Calle 12 en el barrio El Bosque. Allí nos esperarán el 14, el 15 y el 16 de agosto porque va a estar espectacular. Así que se van preparando todos los amigos. Entonces acá me dicen, Freddy, reportamos sintonía acá en el barrio El Bosque, los escuchan bastante. No, yo sé que sí, yo sé que sí. Muchísimas gracias. Muchísimas gracias a los oyentes allá en el barrio El Bosque. 4 de la tarde, 44 minutos. Les voy a presentar, esto es lo más reciente de Didier Andrés, esa cumbia para los solteros. Esta definitivamente es la cumbia del soltero. Didier Andrés sonando en Olímpica Estéreo. La cumbia del soltero. Oiga, pues. Didier soltero es muy bueno. Ya está, vea. Cumbia y todo para los solteros. Con Didier Andrés.
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0: Eso, mucho corazón. 4 de la tarde, 45 en Olímpica Estéreo.
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0: Está soltero, está de moda.

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3: En Olímpica Estéreo, 4 de la tarde, 4:57 en Olímpica Estéreo.
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6: Ya, Casimiro, tranquilo. Ya la entendimos. Y usted lo que quiere decir es la ruta olímpica. Ya son las 5 de la tarde, 12 minutos en Olímpica Estéreo. Aquí estamos en la Ruta Olímpica. Rommel Patiño en la dirección. J.C. Morales, que ya viene por ahí. Freddy Stewart. Los personajes olímpicos los estamos saludando a ustedes a esta hora de la tarde. Como siempre, la Ruta Olímpica. Muchos a esta hora ya listándose para salir de trabajar a eso de las 6 de la tarde. Entonces, van a buscar la ruta. ¿Qué ruta es la que toma usted hoy? Fuera de escuchar Olímpica Estéreo, bueno, ya, no, que la ruta para el centro, que la ruta para la casa, que para tal barrio. Esa es la ruta olímpica. Siempre los acompañamos a ustedes luego de las 5 de la tarde. Con muchas notas por acá, bien interesantes, muy chéveres para todos los oyentes de Olímpica Estéreo 89.7. Así que gracias por subirse a la ruta olímpica, por hacer parte de esta ruta. Como siempre, con muy buena actitud, con muchas ganas, ya finalizando la tarde, para darle también la bienvenida a la noche. Ustedes ahí conectaditos con Olímpica Estéreo, donde quiera que se encuentren, los amigos del comercio. Una cosa impresionante, el comercio de la ciudad.
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6: Los amigos conductores, profesionales al volante, ¿sí o no, Casimiro?
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6: No le entendí sino lo último. Ay, Dios mío, que sí, miro. Oh, ¿qué dice por acá, Barbarita?
7: Buenas. Yo no es que antes a hablar de informaciones que se ha pegado. A ese no más le entienden es como las terminaciones, porque qué hijo madre tan grosero.
6: ¿Usted sabe cómo le dice a usted, Casimiro, Barbarita?
2: ¡Ruta!
6: No, usted no sabe, ¿cierto? ¿No sabe cómo le dice?
7: No, yo qué voy a saber.
5: La vieja Barbarita.
6: Es que la vieja Barbarita, no le diga así. Ay, Dios mío, con este señor y con estos señores no se puede, definitivamente. Un saludo para acá, para Camilo Rojas, que nos reporta sintonía, nos envía por acá. ¿Qué es esto? A ver, dice, ah, bueno, listo, Camilo. Muchas gracias por estar ahí conectado con Olímpica Estéreo y a todos los oyentes. Iniciando esta ruta olímpica de hoy, lunes 27 de julio de este año 2026. Así que los vamos a acompañar con buena música. A esta hora de la tarde ya venimos con algo de noticas interesantes, noticias, curiosidades, humor, para acompañarlos en esta ruta olímpica. Casimiro,
5: en esta una olímpica, la una olímpica para
6: nosotros. Dios mío. Ay, Dios mío, con este señor no se puede. 5:15 minutos en Olímpica Estéreo.
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4: Seguimos en la Ruta Olímpica.
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4: La Ruta Olímpica, 5 de la tarde, 42 minutos en Olímpica Estéreo, 5:42.
5: Oiga, ¿ustedes saben qué hace el Chavo del Ocho en el baño?
4: Barbarita, ¿qué hace el Chavo del Ocho en el baño? No sé. ¿Qué hace?
5: Está esperando que salga la popis.
4: Ya entendí. ¿Cómo así? Sí.
5: Ay, ahora me sigue, no entendió el chiste. ¿Y la popis?
4: Sí, Barbarita, sí. Mire, Barbarita, saluda al fondo, a él la están saludando.
5: Hola, ¿qué más? ¿Se pueden verlos? ¿Quiénes son esos?
4: Ay, Barbarita.
5: Decía una muchacha, dice que, ay, no. ¡Olímpica! Es que no, me iba a poner triste, pero me acordé de la lipo que me voy a hacer dentro de un mes, 9 días y 40 años.
4: Oiga, Barbarita, vea, la nueva función de WhatsApp ha comenzado el proceso para que los usuarios puedan adoptar en la aplicación un nombre para ser identificados en lugar de su número de teléfono. Y aunque esta funcionalidad tardará unos meses en estar operativa, desde este lunes, el próximo lunes, desde hoy, se pueden reservar esos nombres. La nueva herramienta permitirá conectar con otra persona en la aplicación sin necesidad de compartir el número de teléfono, y cada uno podrá elegir un nombre único de usuario, que no tiene que coincidir necesariamente con el de sus perfiles u otras aplicaciones. Esto lo informó la aplicación de mensajería en su blog. La entrada en función de los nombres de usuario seguirá haciendo de forma gradual en los próximos meses. Una vez en marcha, aquellos los que deseen identificar con un nombre de usuario, el cual deberá conocer de forma exacta la persona que desee contactar con ese usuario por primera vez. Además, se puede configurar una clave de nombre de usuario, de modo que cualquier persona que quiera contactar con otra por primera vez a través del nombre, necesariamente dicha clave, no necesitará, o necesitará más bien la clave para poder ingresar. El blog señala que no hay ningún directorio para explorar nombres ni sugerencias. Las personas deberán conocer tu nombre de usuario exacto para ponerse en contacto contigo por primera vez. Desde hoy está abierto el plazo de reserva de nombres de usuario y WhatsApp ha puesto a disposición las personas interesadas un generador de nombres para ayudar en ese proceso. Imagine que WhatsApp va actualizando muchas cosas durante mucho tiempo y ahí como que se va mejorando. Entonces, imagínese usted actualizar el WhatsApp que le permita hacer otras cosas. La aplicación y su blog van cada vez diciéndole a usted cómo puede actualizar o qué cosas se van a actualizar en el WhatsApp sin ningún problema, Barbarita.
5: Oiga, no, eso lo de la tecnología es una cosa impresionante, ¿verdad? ¿Qué cosa, no?
4: Sí, señora. Para que vaya hirviendo. La Ruta Olímpica, un saludo especial por acá para más oyentes que están conectados con nosotros escuchando Olímpica Estéreo. Son las 5 de la tarde, 45 minutos. En la Ruta Olímpica.
5: ¡Olímpica! Oye, parece que es que busco personas, un Olympic clasificado. Busco personas para ir a coger tomates en una finca. El horario sería temprano antes de que se despierte el dueño.
4: Ay, Barbarita, por favor. 5 de la tarde, 45 minutos en Olímpica Estéreo, la Ruta Olímpica.
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2: Así, grandecito.
3: Ay, hombre,
2: 6 de la tarde, buenas, 12 minutos. Hola, vamos? Barbarita. Uy, Barbarita.
4: Mira, hace tiempo sin verlo.
2: Hace rato la veía desde esta mañana, pues, desde que invitó a empanada. Pues,
4: como ahorita que vine, no lo vi por acá, por ningún lado.
2: ¿Dónde no, Barbarita estaba? Anda haciendo por ahí vueltas. Diligencia, haciendo vueltas, pero esas
4: lo
2: vueltas.
4: Lo veo estrenando, uy, qué bonito.
2: Sí, muchas gracias, Barbarita. Recomendación suya. Recomendación suya. Donde no hubiera sido por ahí, recomendación suya.
4: Información es que se ha pegado. ¿Quién? Eso de estrenar carro es muy... Oiga, eso de... Pues, ya chimos a ver, la información es que se ha pegado. Mire lo bonito que es...
2: Estrenar, vea, zapatos.
4: Zapatos.
2: Sí.
4: Reloj.
2: Sí.
4: Moto, carro. Sí. Mire esa camioneta que... Donde Metido está estrenando carro.
2: Donde Metido está estrenando también.
4: Está estrenando carro.
2: ¿Cada cuánto estrena Donde Metido? Como cada dos meses.
4: Mire esa. Sí. Que está saliendo. Una belleza.
2: Sí.
4: Oiga.
2: ¡Venga con la moto!
4: ¡Ay, con la moto! ¡Ay, madre! Oiga, ¿cómo le parece que llega y le dice? Es que estoy en el hospital.
2: Ajá.
4: ¿Qué te pasó? Nada, es mi primo que no puede hablar ni caminar. ¡Ay, qué le pasó! No, nada, acaba de nacer.
2: Pues claro. Ay, hombre. Bueno, está un saludo para nuestros amigos conductores de buses, busetas, colectivos, taxis, particulares. Toda la gente que sale de sus trabajos va rumbo a su casita. Desesperada, por supuesto, para que no le agarre la hora pico. Hombre, es que esa hora pico, cuando hay tanta gente saliendo de las oficinas, saliendo de los trabajos, a todo el mundo le da por agarrar el carro entre 6 y 7 de la noche. Eso se forman unos trancones.
4: ¡Ay!
2: Impresionante. Sector de Los Cámbulos.
4: Uy, no,
2: sector de Maltería.
4: Uy, no.
2: Toda la gente que va hacia la Enea. La gente que está entrando a Villa María. Hombre, esos son unos trancones que ni se imagina.
4: No,
2: unos trancones impresionantes. En el sector de Campo Hermoso también. Tenemos un amigo, un compañero que tiene moto y va para Campo Hermoso, y es mejor dicho, le cuento que le toca aguantarse unos trancones impresionantes, y eso que van moto, imagínate la gente que va en carro,
4: no, una cosa muy impresionante, hermano.
2: No, que usted es un camioneta, hermano, no le falta no tener helicóptero, hermano.
4: Sí, no, el dron, yo tengo un dron que yo ando en ese dron.
2: Ah, el dron.
4: Entonces el dron me trae, me lleva, no, una belleza. El
2: human dron.
4: Sí,
2: drone
4: sí.
2: Human.
4: Otra sé que si usted me puede regalar el número telefónico donde pueden lo de la viquina, lo de la fiesta esta. Que si usted me puede regalar el número, digámoslo al aire para que el oyente lo apunte el número para que puedan hacer reserva.
2: Sí, pero
4: allá en la noche aguardientera.
2: Pues, si es pendiente,
4: sí,
2: pues. Bueno. 311-719-1865. Es que esa noche aguardientera.
4: 311-719-1865.
2: Otra vez.
4: Y
2: allá. Más despacito. 311-719-1865. ¿Cómo llama el amigo Andrés?
4: No, se llama
2: Montoya,
4: Yamid.
2: ¿No?
4: Un saludo para Yamid.
2: Ah, Yamid.
4: Sí.
2: Yamid, 311-719-1865.
4: Llame a ese número que ahí le dan toda la información.
2: Hermano, eso.
4: Sí, para.
2: Eso llama a la hora que quiera que él le contesta.
4: Hombre, JC, yo ya no aguanto otra bandida más en mi vida.
2: ¿No?
4: No. Le estoy pidiendo al señor que mande una evangélica, a ver si.
2: Una evangélica. Ay, hombre, por Dios.
4: Hombre,
2: 6:15 minutos, cielo olímpico.
4: Se llegan los domingos a tocar a la casa y no, yo no les adoro.
2: Ah, ya. Tengo un chiste muy tarde,
4: pero
2: hermano.
4: tengo que abrirle a ver si de pronto una de ellas me para bolas. Yo no me aguanto una bandida más de mi vida.
2: Unas parábolas. Ah.
4: No, es que qué cosa tan impresionante. Vea eso.
2: Ahí está ahora la ruta olímpica.
4: Estoy no feliz al oyente.
2: Estoy sí,
4: entre
2: sí,
4: los
2: ¿por qué?
4: Estoy entre los 5 más fieles y más guapos de la vereda, según la Junta de Acción Comunal. Esta noticia a mí me tiene, pero feliz, hermano. La repito
2: una vez.
4: No, según la Junta de Acción Comunal.
2: Sí. Qué designación tan buena, hombre.
4: Ya ves.

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0: No, ese reloj suyo me metió es tan bueno que se le adelantó la adelantó la hora. Muy bien. Sí, sí, sí, pero muy bien, muy bien. 6:27 minutos en Olímpica Estéreo 89.7. Después de esta, y si le va a hacer sonar las 6:30, papá.
1: Ahí le llegó ya.

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4: ¿Cómo así, hombre, donde metido? Que si le van a regalar a usted, le tienen que dar desde un paquete de arepas hasta maní.
5: Ah, pero sí, no. A mí, hermano, que me den hasta maní, lo que sea.
4: Sí, un paquetico de arepas.
5: Una malla de tomate.
4: Una malla de tomate. Ay, Dios mío, limones, mandarinas, Ahí está ahora La Ruta Olímpica en Olímpica Estéreo 89.7, donde metido. J.C. Morales está ahora con ustedes. La dirección es de Rommel Patiño Martínez, donde metido. Hay un muy buen evento en la ciudad de Manizales este próximo 31 de julio, y ustedes son invitados especiales. 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
5: ¿Ah, sí?
4: Invitados especiales, ya tenemos las boletas listas. Los oyentes ganadores, ¿qué es lo que tienen que hacer?
5: Venido a reclamar, JC.
4: Sí, venido bastante.
5: Sí.
4: 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Pilas para que vengan por sus boletos para este próximo evento, 31 de julio.
6: De mi montaña.
5: Eso será en La Viquina.
4: La Viquina, La Viquina, Cocina y Cantina. La Viquina,
5: Cocina y Cantina,
4: señor. Cocina y Cantina. Sí. Y además, James Brito, homenaje al Caballero Gaucho. Y Mateo Cardona, con los boleros y las baladas de Rodolfo Icardi.
5: La gente está muy animada para ese evento que era el viernes. O sea, la gente está, pero ávida. La gente está ávida, está feliz. Eso está una cosa de locos, don Jota. ¿Qué le pasó, hermano? ¿Se le perdió la hoja o qué?
4: Buscando. Ah, tengo al frente, hombre. No, casi me pica, hombre.
5: Sí, sí.
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5: Eso, oiga, Jota,
4: sí. Señor.
5: Usted, pues no, a nosotros los hombres nos pasa eso. Usted no le sale un pedito cuando está orinando.
4: Sabes que, como dicen por ahí, nos falta el tales a la hora de...
5: Sí, sí.
4: Falta el pedo a la hora.
5: Nunca te avergüences de tirarte un pedo mientras estás orinando.
4: ¿Por qué?
5: Recuerda que no hay lluvia sin trueno. Sí, sí, sí. Eso siempre que uno va a orinar, sale la flechudo ahí, mijo. Eso es más fijo que quién sabe qué. No, eso es una cosa impresionante, sí. Recuerda
4: decían
5: que...
4: Decían los abuelitos, no falta el pedo a la hora de mío.
5: Eso, sí, no hay... No, que cacharro,
4: ay, yo, hombre, por Dios. Sí. Don Emetido, hombre, qué gusto tenerlo en esta tarde aquí.
5: No, en Olímpica Estéreo. Yo llegué porque ahorita estaba Barbarita, estaba Casimir. Yo no sé qué hizo Casimir, ¿dónde anda? Como ese viene y vuelve y se va por allá.
4: Casimir, el que dice...
5: La un poco de cosas ahora y...
4: Casimiro, ¿qué dice la puta Olímpica?
5: Él vino ahorita y aquí presentó con Barbarita, ¿no? Salieron y se fueron, yo no sé para dónde fueron. Pero bueno, igual yo me quedo acá, no hay problema.
4: Eso, no he metido a esta hora, La Ruta Olímpica.

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3: En Olímpica Estéreo, 6:56 minutos, 6:56.
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